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1: Por la señal de la Santa Cruz, de nuestros enemigos, líbranos, Señor, Dios nuestro, en el nombre del Padre, y del Hijo, y del Espíritu Santo. Amén. Señor mío Jesucristo, Dios y hombre verdadero, Creador y Redentor mío, por ser tú quien eres, y porque te amo sobre todas las cosas, me pesa en el alma de haberte ofendido. Propongo firmemente nunca más pecar, apartarme de las ocasiones de ofenderte, confesarme y cumplir la penitencia que me fuera impuesta. Ofrezco, Señor, mi vida, obras y trabajos en satisfacción de mis pecados. Así como te lo suplico, así confío en tu bondad y misericordia infinita. Me lo perdonarás por los méritos de tu preciosísima sangre, pasión y muerte. Y me darás la gracia para enmendarme y para perseverar en tu santo servicio hasta el fin de mi vida. Amén. Abre, Señor, mis labios
2: y mi boca anunciará tu alabanza.
1: Dios mío, acude en mi socorro.
2: No tardes, Señor, en socorrerme.
1: Gloria al Padre, y al Hijo, y al Espíritu Santo.
2: Como era en el principio, ahora y siempre, por los siglos de los siglos. Amén.
1: Misterios gozosos. Primer misterio. El anuncio del ángel a María. Padre nuestro que estás en el cielo, santificado sea tu nombre. Venga a nosotros tu reino. Hágase tu voluntad en la tierra como en el cielo.
2: Danos hoy nuestro pan de cada día. Perdona nuestras ofensas, como también nosotros perdonamos a los que nos ofenden. No nos dejes caer en tentación y líbranos del mal. Amén.
1: Dios te salve María, llena eres de gracia. El Señor es contigo. Bendita tú entre las mujeres y bendito el fruto de tu vientre, Jesús.
2: Santa María, Madre de Dios, ruega por nosotros pecadores, ahora y en la hora de nuestra muerte. Amén.
1: Dios te salve María, llena eres de gracia. El Señor es contigo. Bendita tú entre las mujeres y bendito el fruto de tu vientre, Jesús.
2: Santa María, Madre de Dios, ruega por nosotros pecadores, ahora y en la hora de nuestra muerte. Amén.
1: Dios te salve María, llena eres de gracia. El Señor es contigo. Bendita tú entre las mujeres y bendito el fruto de tu vientre, Jesús.
2: Santa María, Madre de Dios, ruega por nosotros pecadores, ahora y en la hora de nuestra muerte. Amén.
1: Dios te salve María, llena eres de gracia. El Señor es contigo. Bendita tú entre las mujeres y bendito el fruto de tu vientre, Jesús.
2: Santa María, Madre de Dios, ruega por nosotros pecadores, ahora y en la hora de nuestra muerte. Amén.
1: Dios te salve María, llena eres de gracia. El Señor es contigo. Bendita tú entre las mujeres y bendito el fruto de tu vientre, Jesús.
2: Santa María, Madre de Dios, ruega por nosotros pecadores, ahora y en la hora de nuestra muerte. Amén.
1: Dios te salve María, llena eres de gracia. El Señor es contigo. Bendita tú entre las mujeres y bendito el fruto de tu vientre, Jesús.
2: Santa María, Madre de Dios, ruega por nosotros pecadores, ahora y en la hora de nuestra muerte. Amén.
1: Dios te salve María, llena eres de gracia. El Señor es contigo. Bendita tú entre las mujeres y bendito el fruto de tu vientre, Jesús.
2: Santa María, Madre de Dios, ruega por nosotros pecadores, ahora y en la hora de nuestra muerte. Amén.
1: Dios te salve María, llena eres de gracia. El Señor es contigo. Bendita tú entre las mujeres y bendito el fruto de tu vientre, Jesús.
2: Santa María, Madre de Dios, ruega por nosotros pecadores, ahora y en la hora de nuestra muerte. Amén.
1: Dios te salve María, llena eres de gracia. El Señor es contigo. Bendita tú entre las mujeres y bendito el fruto de tu vientre, Jesús.
2: Santa María, Madre de Dios, ruega por nosotros pecadores, ahora y en la hora de nuestra muerte. Amén.
1: Dios te salve María, llena eres de gracia. el Señor es contigo. Bendita tú entre las mujeres, y bendito el fruto de tu vientre, Jesús.
2: Santa María, Madre de Dios, ruega por nosotros pecadores, ahora y en la hora de nuestra muerte. Amén.
1: Gloria al Padre, y al Hijo, y al Espíritu Santo.
2: Como era en el principio, ahora y siempre, por los siglos de los siglos. Amén.
1: María, Madre de Gracia, Madre de Misericordia,
2: en la vida y en la muerte, ampáranos, Gran Señora.
1: Segundo misterio, la visita de Nuestra Señora a Santa Isabel.
2: Padre nuestro que estás en el cielo, santificado sea tu nombre. Venga a nosotros tu reino. Hágase tu voluntad en la tierra como en el cielo.
1: Danos hoy nuestro pan de cada día. Perdona nuestras ofensas, como también nosotros perdonamos a los que nos ofenden. No nos dejes caer en tentación y líbranos del mal. Amén.
2: Dios te salve María, llena eres de gracia, el Señor es contigo, bendita tú entre las mujeres y bendito el fruto de tu vientre Jesús.
1: Santa María, Madre de Dios, ruega por nosotros pecadores, ahora y en la hora de nuestra muerte. Amén.
2: Dios te salve María, llena eres de gracia, el Señor es contigo, bendita tú entre las mujeres y bendito el fruto de tu vientre Jesús.
1: Santa María, Madre de Dios, ruega por nosotros pecadores, ahora y en la hora de nuestra muerte. Amén.
2: Dios te salve María, llena eres de gracia, el Señor es contigo. Bendita tú entre las mujeres y bendito el fruto de tu vientre Jesús.
1: Santa María, Madre de Dios, ruega por nosotros pecadores, ahora y en la hora de nuestra muerte. Amén.
2: Dios te salve María, llena eres de gracia, el Señor es contigo. Bendita tú entre las mujeres y bendito el fruto de tu vientre Jesús.
1: Santa María, Madre de Dios, ruega por nosotros pecadores, ahora y en la hora de nuestra muerte. Amén.
2: Dios te salve María, llena eres de gracia, el Señor es contigo. Bendita tú entre las mujeres y bendito el fruto de tu vientre Jesús.
1: Santa María, Madre de Dios, ruega por nosotros pecadores, ahora y en la hora de nuestra muerte. Amén.
2: Dios te salve María, llena eres de gracia, el Señor es contigo. Bendita tú entre las mujeres y bendito el fruto de tu vientre Jesús.
1: Santa María, Madre de Dios, ruega por nosotros pecadores, ahora y en la hora de nuestra muerte. Amén.
2: Dios te salve María, llena eres de gracia, el Señor es contigo. Bendita tú entre las mujeres y bendito el fruto de tu vientre Jesús.
1: Santa María, Madre de Dios, ruega por nosotros pecadores, ahora y en la hora de nuestra muerte. Amén.
2: Dios te salve María, llena eres de gracia, el Señor es contigo. Bendita tú entre las mujeres y bendito el fruto de tu vientre Jesús.
1: Santa María, Madre de Dios, ruega por nosotros pecadores, ahora y en la hora de nuestra muerte. Amén.
2: Dios te salve María, llena eres de gracia, el Señor es contigo. Bendita tú entre las mujeres y bendito el fruto de tu vientre Jesús.
1: Santa María, Madre de Dios, ruega por nosotros pecadores, ahora y en la hora de nuestra muerte. Amén.
2: Dios te salve María, llena eres de gracia, el Señor es contigo. Bendita tú entre las mujeres y bendito el fruto de tu vientre Jesús.
1: Santa María, Madre de Dios, ruega por nosotros pecadores, ahora y en la hora de nuestra muerte. Amén.
2: Gloria al Padre, y al Hijo, y al Espíritu Santo.
1: Como era en el principio, ahora y siempre, por los siglos de los siglos. Amén.
2: María, Madre de Gracia, Madre de Misericordia.
1: En la vida y en la muerte, ampáranos, Gran Señora. Tercer misterio. El nacimiento de Jesús en Belén. Padre nuestro que estás en el cielo, santificado sea tu nombre. Venga a nosotros tu reino. Hágase tu voluntad en la tierra como en el cielo.
2: Danos hoy nuestro pan de cada día. Perdona nuestras ofensas, como también nosotros perdonamos a los que nos ofenden. No nos dejes caer en tentación y líbranos del mal. Amén.
1: Dios te salve María, llena eres de gracia. El Señor es contigo. Bendita tú entre las mujeres y bendito el fruto de tu vientre, Jesús.
2: Santa María, Madre de Dios, ruega por nosotros pecadores, ahora y en la hora de nuestra muerte. Amén.
1: Dios te salve María, llena eres de gracia, el Señor es contigo, bendita tú entre las mujeres, y bendito el fruto de tu vientre, Jesús.
2: Santa María, Madre de Dios, ruega por nosotros pecadores, ahora y en la hora de nuestra muerte. Amén.
1: Dios te salve María, llena eres de gracia, el Señor es contigo, bendita tú entre las mujeres, y bendito el fruto de tu vientre, Jesús.
2: Santa María, Madre de Dios, ruega por nosotros pecadores, ahora y en la hora de nuestra muerte. Amén.
1: Dios te salve María, llena eres de gracia, el Señor es contigo, bendita tú entre las mujeres, y bendito el fruto de tu vientre, Jesús.
2: Santa María, Madre de Dios, ruega por nosotros pecadores, ahora y en la hora de nuestra muerte. Amén.
1: Dios te salve María, llena eres de gracia, el Señor es contigo, bendita tú entre las mujeres, y bendito el fruto de tu vientre, Jesús.
2: Santa María, Madre de Dios, ruega por nosotros pecadores, ahora y en la hora de nuestra muerte. Amén.
1: Dios te salve María, llena eres de gracia. El Señor es contigo, bendita tú entre las mujeres y bendito el fruto de tu vientre, Jesús.
2: Santa María, Madre de Dios, ruega por nosotros pecadores, ahora y en la hora de nuestra muerte. Amén.
1: Dios te salve María, llena eres de gracia. El Señor es contigo, bendita tú entre las mujeres y bendito el fruto de tu vientre, Jesús.
2: Santa María, Madre de Dios, ruega por nosotros pecadores, ahora y en la hora de nuestra muerte. Amén.
1: Dios te salve María, llena eres de gracia. El Señor es contigo, bendita tú entre las mujeres y bendito el fruto de tu vientre, Jesús.
2: Santa María, Madre de Dios, ruega por nosotros pecadores, ahora y en la hora de nuestra muerte. Amén.
1: Dios te salve María, llena eres de gracia. El Señor es contigo, bendita tú entre las mujeres y bendito el fruto de tu vientre, Jesús.
2: Santa María, Madre de Dios, ruega por nosotros pecadores, ahora y en la hora de nuestra muerte. Amén.
1: Dios te salve María, llena eres de gracia. El Señor es contigo, bendita tú entre las mujeres y bendito el fruto de tu vientre, Jesús.
2: Santa María, Madre de Dios, ruega por nosotros pecadores, ahora y en la hora de nuestra muerte. Amén.
1: Gloria al Padre, y al Hijo, y al Espíritu Santo.
2: Como era en el principio, ahora y siempre, por los siglos de los siglos. Amén.
1: María, Madre de Gracia, Madre de Misericordia,
2: en la vida y en la muerte, ampáranos, Gran Señora.
1: Cuarto Misterio. La Presentación de Jesús en el Templo.
2: Padre nuestro que estás en el cielo, santificado sea tu nombre. Venga a nosotros tu reino. Hágase tu voluntad en la tierra como en el cielo.
1: Danos hoy nuestro pan de cada día. Perdona nuestras ofensas, como también nosotros perdonamos a los que nos ofenden. No nos dejes caer en tentación y líbranos del mal. Amén.
2: Dios te salve María, llena eres de gracia, el Señor es contigo. Bendita tú entre las mujeres y bendito el fruto de tu vientre, Jesús.
1: Santa María, Madre de Dios, ruega por nosotros pecadores, ahora y en la hora de nuestra muerte. Amén.
2: Dios te salve María, llena eres de gracia, el Señor es contigo. Bendita tú entre las mujeres y bendito el fruto de tu vientre, Jesús.
1: Santa María, Madre de Dios, ruega por nosotros pecadores, ahora y en la hora de nuestra muerte. Amén.
2: Dios te salve María, llena eres de gracia, el Señor es contigo. Bendita tú entre las mujeres y bendito el fruto de tu vientre, Jesús.
1: Santa María, Madre de Dios, ruega por nosotros pecadores, ahora y en la hora de nuestra muerte. Amén.
2: Dios te salve María, llena eres de gracia, el Señor es contigo. Bendita tú entre las mujeres y bendito el fruto de tu vientre, Jesús.
1: Santa María, Madre de Dios, ruega por nosotros pecadores, ahora y en la hora de nuestra muerte. Amén.
2: Dios te salve María, llena eres de gracia, el Señor es contigo. Bendita tú entre las mujeres y bendito el fruto de tu vientre, Jesús.
1: Santa María, Madre de Dios, ruega por nosotros pecadores, ahora y en la hora de nuestra muerte. Amén.
2: Dios te salve María, llena eres de gracia, el Señor es contigo. Bendita tú entre las mujeres y bendito el fruto de tu vientre, Jesús.
1: Santa María, Madre de Dios, ruega por nosotros pecadores, ahora y en la hora de nuestra muerte. Amén.
2: Dios te salve María, llena eres de gracia, el Señor es contigo. Bendita tú entre las mujeres y bendito el fruto de tu vientre, Jesús.
1: Santa María, Madre de Dios, ruega por nosotros pecadores, ahora y en la hora de nuestra muerte. Amén.
2: Dios te salve María, llena eres de gracia, el Señor es contigo. Bendita tú entre las mujeres y bendito el fruto de tu vientre, Jesús.
1: Santa María, Madre de Dios, ruega por nosotros pecadores, ahora y en la hora de nuestra muerte. Amén.
2: Dios te salve María, llena eres de gracia, el Señor es contigo. Bendita tú entre las mujeres y bendito el fruto de tu vientre, Jesús.
1: Santa María, Madre de Dios, ruega por nosotros pecadores, ahora y en la hora de nuestra muerte. Amén.
2: Dios te salve María, llena eres de gracia, el Señor es contigo. Bendita tú entre las mujeres y bendito el fruto de tu vientre, Jesús.
1: Santa María, Madre de Dios, ruega por nosotros pecadores, ahora y en la hora de nuestra muerte. Amén.
2: Gloria al Padre, y al Hijo, y al Espíritu Santo.
1: Como era en el principio, ahora y siempre, por los siglos de los siglos. Amén.
2: María, Madre de Gracia, Madre de Misericordia,
1: en la vida y en la muerte, ampáranos, Gran Señora. Quinto Misterio. El Niño Perdido y Hallado en el Templo. Padre nuestro que estás en el cielo, santificado sea tu nombre. Venga a nosotros tu reino. Hágase tu voluntad en la tierra como en el cielo.
2: Danos hoy nuestro pan de cada día. Perdona nuestras ofensas, como también nosotros perdonamos a los que nos ofenden. No nos dejes caer en tentación y líbranos del mal. Amén.
1: Dios te salve María, llena eres de gracia. El Señor es contigo. Bendita tú entre las mujeres y bendito el fruto de tu vientre, Jesús.
2: Santa María, Madre de Dios, ruega por nosotros pecadores, ahora y en la hora de nuestra muerte. Amén.
1: Dios te salve María, llena eres de gracia, el Señor es contigo, bendita tú entre las mujeres, y bendito el fruto de tu vientre, Jesús.
2: Santa María, Madre de Dios, ruega por nosotros pecadores, ahora y en la hora de nuestra muerte. Amén.
1: Dios te salve María, llena eres de gracia, el Señor es contigo, bendita tú entre las mujeres, y bendito el fruto de tu vientre, Jesús.
2: Santa María, Madre de Dios, ruega por nosotros pecadores, ahora y en la hora de nuestra muerte. Amén.
1: Dios te salve María, llena eres de gracia, el Señor es contigo, bendita tú entre las mujeres, y bendito el fruto de tu vientre, Jesús.
2: Santa María, Madre de Dios, ruega por nosotros pecadores, ahora y en la hora de nuestra muerte. Amén.
1: Dios te salve María, llena eres de gracia, el Señor es contigo, bendita tú entre las mujeres, y bendito el fruto de tu vientre, Jesús.
2: Santa María, Madre de Dios, ruega por nosotros pecadores, ahora y en la hora de nuestra muerte. Amén.
1: Dios te salve María, llena eres de gracia, el Señor es contigo, bendita tú entre las mujeres, y bendito el fruto de tu vientre, Jesús.
2: Santa María, Madre de Dios, ruega por nosotros pecadores, ahora y en la hora de nuestra muerte. Amén.
1: Dios te salve María, llena eres de gracia, el Señor es contigo, bendita tú entre las mujeres, y bendito el fruto de tu vientre, Jesús.
2: Santa María, Madre de Dios, ruega por nosotros pecadores, ahora y en la hora de nuestra muerte. Amén.
1: Dios te salve María, llena eres de gracia, el Señor es contigo, bendita tú entre las mujeres, y bendito el fruto de tu vientre, Jesús.
2: Santa María, Madre de Dios, ruega por nosotros pecadores, ahora y en la hora de nuestra muerte. Amén.
1: Dios te salve María, llena eres de gracia, el Señor es contigo, bendita tú entre las mujeres, y bendito el fruto de tu vientre, Jesús.
2: Santa María, Madre de Dios, ruega por nosotros pecadores, ahora y en la hora de nuestra muerte. Amén.
1: Dios te salve María, llena eres de gracia, el Señor es contigo, bendita tú entre las mujeres, y bendito el fruto de tu vientre, Jesús.
2: Santa María, Madre de Dios, ruega por nosotros pecadores, ahora y en la hora de nuestra muerte. Amén.
1: Gloria al Padre, y al Hijo, y al Espíritu Santo.
2: Como era en el principio, ahora y siempre, por los siglos de los siglos. Amén.
1: María, Madre de Gracia, Madre de Misericordia,
2: en la vida y en la muerte, ampáranos, Gran Señora.
1: Bajo tu amparo nos acogemos, Santa Madre de Dios. No desprecies las oraciones que te hacemos en nuestras necesidades. Antes bien, líbranos siempre de todo peligro. Oh Virgen llena de gloria y bendición, ruega por nosotros, oh Santa Madre de Dios, para que seamos dignos de alcanzar las divinas gracias y promesas de nuestro Señor Jesucristo. Amén.
3: Ave María Purísima,
2: sin pecado concebida.
3: Por la señal de la Santa Cruz, de nuestros enemigos, líbranos, Señor, Dios nuestro, en el nombre del Padre, del Hijo y del Espíritu Santo. Amén.
4: Si te gustó el video.
5: Letanías de Nuestra Señora. Señor, ten piedad.
6: Señor, ten piedad.
5: Cristo, ten piedad.
6: Cristo, ten piedad.
5: Señor, ten piedad.
6: Señor, ten piedad.
5: Cristo, óyenos.
6: Cristo, óyenos.
5: Cristo, escúchanos.
6: Cristo, escúchanos.
5: Dios Padre Celestial,
6: ten misericordia de nosotros.
5: Dios Hijo Redentor del mundo,
6: ten misericordia de nosotros.
5: Dios Espíritu Santo,
6: ten misericordia de nosotros.
5: Trinidad Santa, un solo Dios,
6: ten misericordia de nosotros.
5: Santa María,
6: ruega por nosotros.
5: Santa Madre de Dios,
6: ruega por nosotros.
5: Santa Virgen de las Vírgenes,
6: ruega por nosotros.
5: Madre de Cristo,
6: ruega por nosotros.
5: Madre de la Iglesia,
6: ruega por nosotros.
5: Madre de la Divina Gracia,
6: ruega por nosotros.
5: Madre Purísima,
6: ruega por nosotros.
5: Madre Castísima,
6: ruega por nosotros.
5: Madre y Virgen,
6: ruega por nosotros.
5: Madre Santa,
6: ruega por nosotros.
5: Madre Inmaculada,
6: ruega por nosotros.
5: Madre amable,
6: ruega por nosotros.
5: Madre admirable,
6: ruega por nosotros.
5: Madre del buen consejo,
6: ruega por nosotros.
5: Madre del Creador,
6: ruega por nosotros.
5: Madre del Salvador,
6: ruega por nosotros.
5: Virgen prudentísima,
6: ruega por nosotros.
5: Virgen digna de veneración,
6: ruega por nosotros.
5: Virgen digna de alabanza,
6: ruega por nosotros.
5: Virgen poderosa,
6: ruega por nosotros.
5: Virgen clemente,
6: ruega por nosotros.
5: Virgen fiel,
6: ruega por nosotros.
5: Ideal de santidad,
6: ruega por nosotros.
5: Morada de la sabiduría,
6: ruega por nosotros.
5: Causa de nuestra alegría,
6: ruega por nosotros.
5: Templo del Espíritu Santo,
6: ruega por nosotros.
5: Honor de los pueblos,
6: ruega por nosotros.
5: Modelo de entrega a Dios,
6: ruega por nosotros.
5: Rosa escogida,
6: ruega por nosotros.
5: Fuerte como la Torre de David,
6: ruega por nosotros.
5: Hermosa como Torre de Marfil,
6: ruega por nosotros.
5: Casa de oro,
6: ruega por nosotros.
5: Arca de la Nueva Alianza,
6: ruega por nosotros.
5: Puerta del cielo,
6: ruega por nosotros.
5: Estrella de la mañana,
6: ruega por nosotros.
5: Salud de los enfermos,
6: ruega por nosotros.
5: Refugio de los pecadores,
6: ruega por nosotros.
5: Consoladora de los afligidos,
6: ruega por nosotros.
5: Auxilio de los cristianos,
6: ruega por nosotros.
5: Reina de los ángeles,
6: ruega por nosotros.
5: Reina de los patriarcas,
6: ruega por nosotros.
5: Reina de los profetas,
6: ruega por nosotros.
5: Reina de los apóstoles,
6: ruega por nosotros.
5: Reina de los mártires,
6: ruega por nosotros.
5: Reina de los que viven su fe,
6: ruega por nosotros.
5: Reina de las vírgenes,
6: ruega por nosotros.
5: Reina de todos los santos,
6: ruega por nosotros.
5: Reina concebida sin pecado original,
6: ruega por nosotros.
5: Reina elevada al cielo,
6: ruega por nosotros.
5: Reina del Santísimo Rosario,
6: ruega por nosotros.
5: Reina de la familia,
6: ruega por nosotros.
5: Reina de la paz,
6: ruega por nosotros.
5: Cordero de Dios que quitas el pecado del mundo,
7: perdónanos, Señor.
5: Cordero de Dios que quitas el pecado del mundo,
7: escúchanos, Señor.
5: Cordero de Dios que quitas el pecado del mundo,
7: ten misericordia de nosotros.
5: Ruega por nosotros, Santa Madre de Dios,
8: para que seamos dignos de las promesas de Cristo.
5: Te pedimos, Señor, que nosotros, tus siervos, gocemos siempre de salud de alma y cuerpo, y por la intercesión de Santa María la Virgen, líbranos de las tristezas de este mundo y concédenos las alegrías del cielo. Por Jesucristo nuestro Señor.
9: Amén.

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Los vientos y las olas ayudan siempre al navegante más hábil. 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

0: El ángel del Señor anunció a María.
1: Y ella concibió por obra y gracia del Espíritu Santo. Dios te salve, María. Llena eres de gracia, el Señor es contigo. Bendita tú eres entre todas las mujeres, y bendito es el fruto de tu vientre, Jesús. Santa María, Madre de Dios, ruega por nosotros, pecadores, ahora y en la hora de nuestra muerte. Amén.
0: He aquí la esclava del Señor.
1: Hágase en mí según tu palabra. Dios te salve, María. Llena eres de gracia, el Señor es contigo. Bendita tú eres entre todas las mujeres, y bendito es el fruto de tu vientre, Jesús. Santa María, Madre de Dios, ruega por nosotros, pecadores, ahora y en la hora de nuestra muerte. Amén.
0: Y el Verbo se hizo carne.
1: Y habitó entre nosotros. Dios te salve, María. Llena eres de gracia, el Señor es contigo. Bendita tú eres entre todas las mujeres, y bendito es el fruto de tu vientre, Jesús. Santa María, Madre de Dios, ruega por nosotros, pecadores, ahora y en la hora de nuestra muerte. Amén.
0: Ruega por nosotros, Santa Madre de Dios.
1: Para que seamos dignos de alcanzar las promesas y gracias de nuestro Señor Jesucristo. Amén.
0: Infunde, Señor, tu gracia en nuestros corazones, para que cuantos, por el anuncio del ángel, hemos conocido la encarnación de tu Hijo Jesucristo, por su pasión y su cruz, lleguemos a la gloria de su resurrección. Por Jesucristo nuestro Señor. Amén.

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El 12 de octubre se celebra a Nuestra Señora del Pilar. Esta advocación tiene su fundamento en unos documentos del siglo XIII que se encuentran en la Catedral de Zaragoza, España. Los documentos mencionan que, hacia el año 40, el apóstol Santiago el Mayor, predicando el Evangelio, llegó a la actual ciudad de Zaragoza y la noche del 2 de enero vio aparecer a la Virgen María, que aún vivía, de pie, sobre un pilar de mármol. Ella le pidió que le construyera allí una iglesia y prometió que intercedería por quienes imploraran su patrocinio. La iglesia se construyó y se le dio el título de Santa María del Pilar, siendo, de acuerdo a estos textos, la iglesia más antigua construida en honor de la Santísima Virgen María.

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El hermano Manuel González nos habla del tema de infancia y adolescencia misionera con el mes de la misión, mes de octubre.

10 minutos, Naklaka, a las 7 de la mañana. 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

0: palabras y napalones, nos pon saca lectura, salmo y evangelio, sin que camino no llegue el hermano Andrés, en la reflexión trig.
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2: Lecturas y evangelio de hoy. Lectura de la carta del apóstol San Pablo a los Gálatas. Hermanos, en la escritura se cuenta que Abraham tuvo dos hijos, uno de la esclava y otro de la libre. El hijo de la esclava nació de modo natural, y el de la libre por una promesa de Dios. Esto tiene un significado. Las dos mujeres representan dos alianzas. Agar, la que engendra hijos para la esclavitud, significa la alianza del Sinaí y es figura de la Jerusalén de aquí abajo. La Jerusalén de arriba es libre. Esa es nuestra madre, como dice la Escritura. Alégrate, estéril, que no das a luz. Rompe a gritar, tú que no conocías los dolores de parto. Porque la abandonada tiene más hijos que la que vive con el marido. Resumiendo, hermanos, no somos hijos de la esclava, sino de la mujer libre. Cristo nos ha liberado para que seamos libres. Por tanto, manteneos firmes y no os sometáis de nuevo al yugo de la esclavitud. Palabra de Dios. Te alabamos, Señor. Salmo responsorial. Bendito sea el nombre del Señor por siempre. Alabad, siervos del Señor, alabad el nombre del Señor. Bendito sea el nombre del Señor, ahora y por siempre. Bendito sea el nombre del Señor por siempre. De la salida del sol hasta su ocaso, alabado sea el nombre del Señor. El Señor se eleva sobre todos los pueblos, su gloria sobre los cielos. Bendito sea el nombre del Señor por siempre. ¿Quién como el Señor Dios nuestro, que se eleva en su trono y se abaja para mirar al cielo y a la tierra? Levanta del polvo al desvalido, alza de la basura al pobre. Bendito sea el nombre del Señor por siempre. Lectura del Santo Evangelio según San Lucas. En aquel tiempo, la gente se apiñaba alrededor de Jesús, y él se puso a decirles: esta generación es una generación perversa. Pide un signo, pero no se le dará más signo que el signo de Jonás. Como Jonás fue un signo para los habitantes de Nínive, lo mismo será el Hijo del Hombre para esta generación. Cuando sean juzgados los hombres de esta generación, la reina del sur se levantará y hará que los condenen, porque ella vino desde los confines de la tierra para escuchar la sabiduría de Salomón. Y aquí hay uno que es más que Salomón. Cuando sea juzgada esta generación, los hombres de Nínive se alzarán y harán que los condenen, porque ellos se convirtieron con la predicación de Jonás, y aquí hay uno que es más que Jonás. Palabra del Señor. Gloria a ti, Señor Jesús. Queridos hermanos, en este día el Señor nos pone como ejemplo a los habitantes de Nínive, quienes escucharon el mensaje de Jonás, se arrepintieron de sus pecados y se convirtieron a una nueva vida. Y si ellos lograron la conversión solo por la predicación de Jonás, ¿cuánto más nosotros que hemos recibido el mensaje directamente de las palabras de Jesús, el Hijo de Dios. Hoy el Señor nos hace un llamado personal al arrepentimiento y la conversión, a renunciar a las malas actitudes y a emprender un nuevo camino, donde nuestros pasos vayan tras sus huellas, huellas de misericordia y de amor. Amén.

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0: 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La familia Quejú-Petzey en el cantón Pachichá lamentan el sensible fallecimiento de su querido padre, quien en vida fuera don Antonio Quejú Vázquez, quien falleció el día jueves 1 de octubre de este año 2026. Falleció a sus 87 años de edad. Es recordado por sus hijos e hijas: Juana, Miguel, Concepción, Nicolás, Elena y Francisca, de apellidos Quejú-Petzey. Yo soy la resurrección y la vida. El que cree en mí, aunque esté muerto, vivirá. Juan 11:25.
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0: vida. ¡Aleluya! 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

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Con músicas de ritmos variables, así que bienvenidos, bienvenidas, Chamca Jabra y programación Mañanitas Juveniles, lunes, disponible en nuestra vía telefónica, y juros del que va a echar a los amigos, en Cayapunano, en los diferentes departamentos, fuera de nuestras fronteras, a través de nuestra radio en línea, nos quieren sintonizar la voz de atitlán.com. Así que bienvenidos y bienvenidas, Chamca Jabra y programación, número de cabina de WhatsApp 4700-3263. Hay que recibir a mensaje de texto, Chamca Jabrak número, y a través de nuestra página de Facebook, como Radio La Voz de Atitlán Oficial. 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

Y con el debido respeto, chacacá, la familia de Oriente, acá en que seguir aquí, lo que en que programación regular, mañanitas juveniles, músicas variables. Saludos cordiales, chacacá, a nuestros amigos y amigas que siempre quieren chicmarcar nuestra vía telefónica y chacar los mensajes de textos que acá en que recibir en los estudios de La Voz de Atitlán.

Tema musical de Roberto Carlos, Amor sin Límites, complaciendo a alguien muy especial. Saludos cordiales para David, que no creo que haya que trabajar ahora aquí en la chinaca. Saludos con mucho amor y cariño, fuertes abrazos. ¿Cómo van a complacer con este tema musical?

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Complacido entonces a los amigos con este tema musical de Camilo VI. 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Saludos cordiales, que ya ponachka los amigos. Emanuel Icar, Ajuchan, Korkashakka, Trajabrakilakshinaka, Bajlaikar, Mamá Yazar. Con todo gusto que ya era el tema musical de Romeo Santos al amigo Miguelito Pablo, más conocido como Pluma, Jorgashka Persamaj, en una construcción en el Cantón Pachichá, a Basilio, Israel, Timoteo, los hermanos Pablo, saludos cordiales, Chicagaje, siempre en sintonía, Gajlagachar, sobrino Rodrigo Ishbalán, ayudante Nico y al amigo Juan Esquina. Con todo gusto, como venir a programar sugerencias musicales. 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Saludos a los y las cumpleañeras. Saludos traga al amigo Ambrosio Corgashaka en San Juan La Laguna. Saludos traga Andrea en venta de patín y frijoles volteados. Andrea en el Cantón Paná. 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Y ahí cola a todo volumen, Rukinka Mañanitas Juveniles. Así que saludos cordiales, chicas, nuestros amigos. Con la mensaje, saludos, chicas. A saber a las amigas Micaela, Ana y Alicia. 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Saludos cordiales, éxitos Chomka Xamag, trajabra y lunes, inicio de semana. Vamos a ver. Bueno, Marigomta, Rubí, no sé si es amigo o amiga. Soy de Panabaj, Karanbij. 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Angélica en el cantón Panabaj. 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Chakrajlapuna a Gabriel, hola en sintonía, tema musical de Grupo Frontera y Fuerza Rígida. Con todo gusto, saludos desde la zona 4 en la ciudad capital por la terminal. Saludos cordiales, chicas, a los amigos y cola siempre en compañía. A los amigos y paisanos que nos quieren sintonizar en la zona 4.

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Cumpleañeras, Sershenka Jabraqij, lunes 12 de octubre, una fecha especial para todos los que y cola de fiesta de cumpleaños. Muchísimas bendiciones, felicidades, y van a cumplir más y más años de vida. Especialmente, Kayapona Rutzil Rvech, al amigo Eduardo Alejandro Cali Ajuchan, Keshenrij Yakamik, 12 de octubre, cola de fiesta de cumpleaños, Jacola Persamag, pero Chakas en Kikota, ya que Shobanche cumpacas en Kikota, ya que Shobanche cumplir otro año más de vida. Bendiciones, Chupamkark Aslimar.

Shangrich Kabir, 14 de octubre, nos va a cumplir sus 5 añitos de vida. Desde ya, feliz cumpleaños, Karan Beisha Trarmaca Ambrosio, desde San Juan, La Laguna. Muchísimas felicidades a la pequeña Cecilia Josefina por otro año más de vida, que nos va a cumplir el próximo 14 de octubre. Desde ya, feliz cumpleaños, bendiciones. Así que ya queremos pastel, aunque sea un pedacito, pero queremos pastel. Feliz cumpleaños.

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2: Saludos cordiales que acá nuestros buenos amigos que Keigola en compañía, siempre Ruquinga, la voz de Atitlán en sintonía y a todo volumen. Saludos a la amiga Chonita Jorgashajka en el cantón Pachichaj.

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1: Compas de Fuerza Régida y Grupo Frontera, vuélvale a marcar, compa Carlos.

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Una nueva semana, no hay que comenzar, pues ya, seguramente, ya ven para programar que la tajeca a actividades, el chamquica y vir, lo que neyarich la venga a lograr, chamca jabraquich lunes o durante jabraca semana. Se andará a comenzar la semana creyendo en ti y en lo que puedas lograr. Habrá acá junca a frase, comienza la semana creyendo en ti y en lo que puedas lograr. Así que a ti, joven señorita, que en Huawashaja, a ti, Canalcha, que a ti, siempre en sintonía, Rukinka, la voz de Atitlán, también estará a comenzar, habrá acá semana, pues, que cada día, cada semana, no compa, nuevas oportunidades, nuevos retos y nuevas razones para que te nanga seguir adelante y nanga seguir luchando por tus sueños, por tus metas. Pues, de lo que te na benchpam a castimar, pues no ya cabquín, no haga regalar momentos, chavachka, que no natajka, chava, de lo importante que eres, chpam a castimar, a te mismo, tía, tobnaka valorar a esfuerzo que na ben rukinka a samar. Tienes la oportunidad de hacer las cosas de una manera diferente, de aprender de tus errores y de acercarte un poquito más a tus sueños. Claro que sí, Terkabnava, cada avance Shinka Junkabnak pues es diferente. Pues Terkabnava Tet joven tantachka permitir que los errores de la semana pasada olavkin nuyaka dudas avin de tus capacidades, sino que chka siempre enkabelka errores chomka jikaksamaj de lo que enka ich pero mtayata kastra intente permitir que enkasajka ich durante jabraka semana, ¿verdad? No dejes que una decepción, una palabra negativa o junka momento difícil chka en el aj quejara las ganas de continuar y de seguir adelante. Lo que pues ya es historia, pero lo que todavía está en tus manos de mejorar y de las, hacer las cosas bien, ¿verdad? A veces hay que comenzar la semana con preocupaciones por lo que tal vez no haga faltar poquín, por las metas que aún majón no te alcanzar, o por las cosas que chica majón o estashela chica vech, ¿verdad? Mas sin embargo, no se trata de tenerlo todo resuelto, sino que desde el shenghich que lunes, pues se trata de que atetna yachik un paso más, un paso a la vez, con fe, con responsabilidad y una actitud positiva. Terkab nava que los grandes cambios no hay que comenzar con pequeñas decisiones que te tengan que tomar chupam a castimar, y cuáles serán esas esos cambios, esas pequeñas decisiones que harán a vir, por ejemplo, en catictaja con esperanza, en catzijonav quintet mismo con respeto, na ven cumplir tus responsabilidades, na ven quint jeca achnak nachop, na ven alejar a vir de aquellos que chkan ki 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Majonta enta comparar a vir con quien que cada joven cola su propio camino, su propio desafío y su propio tiempo para que encaje chupamercas limar. Así que te hay que concentrar a vi en tu proceso, valora tus avances y chcamta mestaj, que tu valor no depende de cuántas cosas que te ven a lograr, sino abnonca lograr, sino chca también de las de la persona en la que estás convirtiéndote el día de hoy. Así que si nakashka una situación difícil, pues buena chava, que no tiene que ser todas las respuestas, chka, decir todas las respuestas, que no tiene que ser chkan hilal achnak osnela, sino que chka olaje caídas, pero ate chka navitkij en qué momento na kunujkar salida, na kunujkar solución hilal achnak. Así que tupnak a respirar, kutuk ayuda, trajubnak si es necesario, si tajena na kashajunka situación difícil, y trkab nava que siempre puedes comenzar de nuevo, no es dejar las cosas, y batet kolajuna sueño, kolajuna meta, pues
algo difícil, chpam, no se trata de tirar la toalla, sino que se trata de que techa nakanoj solución, nakanoj si es necesario ayudar shinjik jovenak para que chka naenka seguir avanzando, naenka seguir adelante. Que tras hablar lunes chka no sea solamente el inicio de una semana más, sino que el comienzo de una mejor actitud afkin, nuevas decisiones que naenka tomar y de un compromiso afkin de ti mismo. ¿Cuáles serán esos compromisos? Pues ser mejor persona cada día es una lucha afkin de ti mismo, ¿verdad? Así que tixaj kachoka siempre lo que atet nayarik chpam akasnimar, pues naenka lograr siempre y cuando atet kolajunka pensamiento positivo afkin. No comiences esta semana pensando en lo que pudiste lograr ayer, comienza creyendo en todo lo que puedes construir el día de hoy.

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Tal vez chka. Gacena chava, más paciencia, ser más responsable, confiar más a quintet mismo, en valorar a tu familia o dejar de posponer aquello que sabes que debes hacer. Sea cual sea tu respuesta, pues te antara comenzar de lo que atetnayarigna a cambiar chupam ak aslimar o durante jabraka semana. Hoy es el día para hacer esos pequeños cambios chupam ak aslimar. Dayibiehta el próximo lunes para tomar una buena decisión. Mejor tupnak a comenzar el día de hoy. Así que un mensaje siempre a quintetka enga animar chupam kanjilar lo que atetna enga realizar. Pero siempre y cuando es el que tenga el control de todo, que Dios te haga bendecir a Shin y durante habrá inicio de semana te iluminará tus pensamientos, tu antara fortalecer tu corazón y te dé sabiduría para tomar buenas decisiones, que nunca te falte motivos para agradecer, valentía para enfrentar los desafíos y humildad para aprender de cada experiencia, porque terqab naba que cada cosa que te na ashach chumakasnimal son cosas que chkanu yakana na uch chavanu yakana experiencia chava. Así que ánimo juventud, que shen ich que kamek tik tahtara usta sik taravich ka con esperanza, te ventara con propósito y terqab naba que cada nuevo amanecer es una invitación que nu yakachka para que hochchan ka ankajun achnak diferente ich chpam akasnimal. Así que junkilaj lunes 12 de octubre aquí no haga desear chavachka a programación mañanitas juveniles junca espacio abarca trachka haga alimentar nuestra mente haga fortalecer el corazón y que tienes grandes razones para soñar y salir adelante. Así que comience la semana con alegría, llena tu corazón de esperanza y deja que cada canción te recuerde que hoy tienes una nueva oportunidad para ser feliz. 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

Quiñá Punatra, el amigo Pedro Sosov, no creo que haya acá en el cantón Panaj, Jarmón Garizamaj, en el taller de cortes, la casa del tejedor. Saludos, Tracarish Jair Juanita y toda la familia Sosov, siempre en sintonía y a todo volumen, Ruquinca Mañanitas Juveniles. Saludos cordiales, Tracaya Sarina, Corcayasca en Chul, Chacagajlapona, ya Dominga Petsey en el cantón Shechiboy. Saludos, Tracar Cuñada, ya Cristina y cola a todo volumen, Ruquinca Mañanitas Juveniles, Dominga Petsey, Jajlacarichil. A David, con mucho amor y cariño, Karan Vig, pues un melchichich, que trae sintonía siempre, Ruquinca, la voz de Atitlán, trajabra, y lunes, inicio de semana, ya, Shokrola, Tzirizka, horario, Kakeskanavkin, nuestra programación Mañanitas Juveniles, Dios te va a permitir que se mal, pues como los Pabkin, Ershon, y Kachuak, Taxto, venga, las 8 de la mañana, que trajabra, y Chka, pues inicio de semana, que todo te salga de lo mejor, siempre ánimo, tixajka, chocatrizka, lo que dajena nasmajich, nuevo día, nuevo comienzo, nuevas oportunidades para ser mejor persona cada día, chpam 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Así que saludos cordiales, mi tío está en sintonía, siempre Ruquinca, la voz de Titlán, de que esta vez haciendo radio, porque la voz de Tlán, no venga a seguir con más programaciones aquí hasta las 10 de la noche. Junque la hija aquí, Shatrashvilach, Chikavishvil, Candy Takashoy.

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Habrá quejas lunes, inicio de una nueva semana de labores. Que la Arsena Revina Audiencia Arsen a la frecuencia de la voz de Atitlán. 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Y la programación Mi Ranchito, Ptak y Buchuach. Inicio track programación con la primera complacencia. Llega nuestro buen amigo, Naujarga Shaka en el cantón Panaj, a Juan en full sintonía, echándole ganas al trabajo. Bendiciones que a nuestros buenos amigos que ya nos cachasca en distintos cantones. Con gusto, que ya las habrá tema musical.

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nuestra sintonía, echa preferencia, Eruquenga, la señal de la voz de Atitlán en la programación, Miranchito. A nuestro buen amigo que siempre nos carga en esta programación, a Pedro Rianda, nos carga en la construcción en el cantón Panaj. Un saludo a Diego, chachka con Hilal Albañiles, que nuestro buen amigo. Maldías que a deseo, que desear trabajo en Kila Shenaga. Y con mucho gusto nos va a sonar la sugerencia musical Kerkotumpa de Vicente Fernández. Que Dios te perdone con mucho gusto.

12 de octubre. Felicitamos a los cumpleañeros y las cumpleañeras, deseándoles a ustedes muchas bendiciones, que el Creador y Formador me los cuide, me los bendiga y me los protege. En especial el saludo para las cumpleañeras que nos sintonizan desde La Esperanza, Totonicapán. En especial para la esposa Pilar Solowí, que nos sintonizan allá en La Esperanza, Totonicapán. Y también hoy está de manteles largos otra familiar que está en Nueva York. Ella es Florinda Pilar García. El día de hoy están arribando otro año más de vida. Muchas felicidades, les decíamos a las compañeras. Este saludo viene de parte del esposo Juan Francisco, que él se encuentra trabajando también, y pues por supuesto le desea el saludo cordial y las ricas bendiciones para la vida de su esposa, que el día de hoy está de manteles largos. Muchas felicidades para la familia. Seguramente hay preparativos, hay pasteles, tamales, yo no sé, ¿verdad?, lo que están preparando, pero les deseamos muchas bendiciones. ¡Feliz cumpleaños!

0: de la mañana con 26 minutos en la programación, mi ranchito. Buen provecho, cara, porque cachaba, amigo y amiga, que te dan a disfrutar de una deliciosa refacción, de una gaseosa, de un refresco. Atet lo que nacra venga a disfrutar, o atet chana taca jumbas allá, porque ya es hora de hidratarse. El cuerpo siempre necesita de la hidratación y, por supuesto, de un breve descanso. Así que si atet también a disfrutar al descanso, espero que chana ventará en la compañía de la voz de Atitlán con la buena música ranchera. El saludo, Kayakat, ¿será?
1: Muchachos.
0: Lucía, no cargas acá en el cantón Panaj, con saludos para su querido padre, Manuel, y su querida madre, Rosario, y cola en full sintonía, a todo volumen, nuestros oyentes, Meltios Cachiva trae sintonía. Y por supuesto, el saludo para Pluma, no cargas acá, Chuchi Campo, en la construcción. Solo ganas los amigos en este inicio de semana de labores, arrancando con el pie derecho nuestras jornadas de labores. Bendiciones, nuestro buen amigo Pluma, bueno, a los hermanos, a Basilio, Israel, Mariano, de apellidos Pablo, y por supuesto al sobrino Rodrigo Ishbalán, Ichkach, Kayakishvil, a Nico y a Juan Esquina. Y cola en sintonía Rukinka programa. Ichkanak Maltiushik, la preferencia y la comunicación. Rushenka Pedro Sosov con el tema de los Tigres del Norte. Lo que callaga en la fábrica de cortes, la casa del tejedor en el cantón Panaj. A todo volumen, caranme, nuestro buen amigo. Muchísimas gracias. Échenle ganas a la vida y al trabajo. Bendiciones a todos los que Kimogarik Samaj en las diferentes fábricas de cortes. Bendiciones y feliz inicio de semana. Bendiciones. Y con mucho gusto, Kishkaben, con placer.

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2: La familia Quejupetzey en el Cantón Pachichaj lamentan el sensible fallecimiento de su querido padre, quien en vida fuera don Antonio Quejú Vázquez, quien falleció el día jueves 1 de octubre de este año 2026. Falleció a sus 87 años de edad. Es recordado por sus hijos e hijas: Juana, Miguel, Concepción, Nicolás, Elena y Francisca, de apellidos Quejupetzey. Yo soy la resurrección y la vida. El que cree en mí, aunque esté muerto, vivirá. Juan 11:25.

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El Shangayas Kachuak, 13 de octubre, a las 10 de la mañana, con la misa del cuerpo presente. Después de la Santa Misa, en Villataj, Canarchakul, Chupam, Canester, Shangatnamet. 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Meltioshka Chavatestra siempre en Avenga preferir la señal de la voz de Atitlán. Bupaga con este tema de Antonio Aguilar, un puño de tierra. Sahabra tema, Javen con placer la sugerencia, Shenga Gaspar Zapalú, que Hachkano Karkashaka en el sector Yool en Panabaj, y no van a lamentar la pérdida de Shenga Javrak Chalal y Dolores Kiakain. Y de, con este mismo tema, van a complacer la sugerencia de Rigo, no Karkashaka en Pichbak. Quiero que la comunidad de agricultores, en especial a Masis y Chka Aset, que era nuestro buen amigo. Pues Dios que chiva trae sugerencia y que es capaz de complacer con este tema.

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0: 8 minutos, viene la programación, Miranchito, y la paciencia en la nuestra audiencia. 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Conforme a las llamadas, los mensajes, la Martí Oshia trae sugerencia. Y en Cayaponar, Utsel Robert, Demetrio, no carcachaca en Pachichaj. 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Muchas bendiciones. 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Bendiciones, con gusto en sonar y sugerencia musical. Y por supuesto, el saludo para Salvador Chichom, no carcachaca en Shechiboy, con saludos para alguien muy especial, Caranbi, nuestro buen amigo.
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0: Está en Panul, no carcachaca Hernández, con el tema de los cadetes de Linares. Y por supuesto, el saludo, vamos a ver por acá. Para Yupa, no carcachas cachá, sahabra junquila shenaga en el cantón Pachichaj, con saludos para su esposa Dolores Mendoza, y chá a su hijita María Magdalena, bonita mañana, voltios que chivas rey sintonía, con gusto que es ganar con placer.

programación, mi ranchito, ya está casi con la buena música ranchera. 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
6: Una caminata pacífica convocada por el Frente Nacional de Lucha, el Comité Campesino del Altiplano y el Comité de Desarrollo Campesino comenzó desde la Plaza de los Derechos Humanos a un costado de la Corte Suprema de Justicia. Vamos a conocer información de esta caminata pacífica que también está teniendo réplicas en las 22 cabeceras departamentales del país. Lo conocemos a continuación con la periodista Carolina Sinaí.
7: Desde las 7 de la mañana han comenzado estos posicionamientos, en donde exigen que el gobierno y los diputados al Congreso de la República trabajen para frenar la inflación y reducir el alto costo de la vida en Guatemala.
8: Haremos trabajo para ir a estudiar. Y sabemos, estamos muy conscientes de la situación que vivimos. Carreteras en mal estado, una línea de Transmetro completamente ineficiente, que dicho sea de paso, también la municipalidad se ha organizado para violentar y criminalizar a los compañeros estudiantes que manifiestan. Somos muy conscientes de que hay más de 50 unidades que podrían darse para usar y que simplemente se mantienen ahí guardadas porque es más barato. Mientras que nosotros nos mantenemos aquí bajo la lluvia, en estaciones de mala calidad, amontonados como ganado, porque la municipalidad y el gobierno de Guatemala no se digna a brindarnos la dignidad que merecemos. Así que compañeros, también somos conscientes de que la única solución para esta situación es organizarnos. Organizarnos y dar lucha, porque solo así el pueblo trabajador ha ganado todo lo que tiene. las 8 horas de trabajo, las vacaciones, todos los beneficios de los trabajadores se han conseguido luchando, compañeros, y solo así vamos a conseguir más beneficios para el pueblo. Porque solo el pueblo, compañeros, salva al pueblo.
7: En el comunicado de prensa, llaman a los pueblos y a las comunidades a sumarse en la lucha a las calles e impulsar un proceso de asamblea constituyente y popular plurinacional para el buen vivir de todos y todas. Para Mayacat, informando desde los territorios, Carolina Sinay.
6: Estas situaciones que se mencionaban durante la caminata, el alza al costo de la vida, el alza a los combustibles, un mal servicio de transporte público y otras situaciones provocan inseguridades en la población guatemalteca y otros efectos como el que deriva en la salud mental de la población. Es por ello que en la marcha para celebrar el Día Mundial de la Salud Mental se hicieron menciones acerca de estas problemáticas. Vamos a conocer más detalles de lo ocurrido el pasado 11 de octubre en el Centro Histórico de la Ciudad Capital en una cobertura realizada por el periodista Marco Hernández.
9: Tu salud mental importa, un mensaje dejado por parte de estudiantes de las ciencias psicológicas. Así se desarrolló la marcha de estudiantes de la Escuela de Psicología de la Universidad de San Carlos de Guatemala, en conjunto con la Liga Guatemalteca de Higiene Mental. Marcha que se realizó en conmemoración del 10 de octubre, Día Mundial de la Salud Mental. Las y los estudiantes partieron desde el Parque Concordia, entre 5ª y 6ª Avenida y entre 14 y 15 calle. Partieron con mantas, consignas, pancartas interactivas, con diferentes mensajes. Algunos de ellos, ¿dónde están las niñas y los niños desaparecidos de Guatemala? Una salud mental pública y de calidad salva vidas. ¿Qué necesitas escuchar hoy? ¿Cómo te estás sintiendo este día? En la fuerza de nuestra lucha está nuestra unidad. Todos por el reencuentro. Cuéntame qué te hace feliz. Si necesitas un abrazo, acércate. Fueron algunos de los mensajes que las y los estudiantes llevaron a la ciudadanía guatemalteca que los observó marchando en la 6ª Avenida, el Paseo de la 6ª. La caminata fue encabezada por los lemas: sin salud mental no hay salud, no hay salud en general, así como por el lema principal de este 2026. El lema para el Día Mundial de la Salud Mental fue: sin ciencia no hay salud mental, en referencia a que las y los psicólogos, quienes se dediquen a temas delicados como lo es la salud mental, deben profesionalizarse, deben especializarse académicamente, científicamente. Así lo dio a conocer Marco Antonio Garavito, director de la Liga Guatemalteca de Higiene Mental.
10: A quienes nos ven y nos escuchan a través de la cadena FEGER, soy Marco Garavito, soy director de la Liga Guatemalteca de Higiene Mental y profesor de la Escuela de Psicología de la Universidad de San Carlos de Guatemala. El día 10 de octubre de todos los años se conmemora el Día Mundial de la Salud Mental. Y este año particularmente está dedicado al lema de que sin ciencia no hay salud mental. Y esto a nosotros nos parece muy importante, porque a veces se cree que la psicología es solo echar casaca, tuste, ¿no? No, hay que hacer científicos para ser profesional adecuado y poder intervenir adecuadamente. Y le decía a algún compañero de los medios recientemente que por eso tenemos que exigirle a las autoridades de todas las universidades que forman psicólogos que hagan ciencia. No se trata simplemente de regalar cursos, de dar ligeramente contenidos, sino de formarse, porque sin ciencia no hay una buena intervención. Entonces estamos haciendo un llamado, aprovechando el día, para que todos luchemos porque la psicología camine en una dirección más científica. Si no hay ciencia, no hay una salud mental adecuada.
9: Para el noticiero intercultural FEGER Mayacat, Marco Hernández informándoles desde los territorios.
6: En la caminata tuvo participación personas que estudian las ciencias psicológicas en la Universidad de San Carlos de Guatemala. Varias jóvenes recorrieron en la caminata las calles del centro histórico para hacer conciencia en la población guatemalteca de la importancia de cuidar la salud mental. Vamos a continuación a tener un nuevo enlace con sala de redacción. El periodista Marco Hernández nos traslada información con las y los participantes.
11: Sin ciencia no hay salud mental.
9: Durante la jornada conmemorativa y de celebración del Día Mundial de la Salud Mental, dos estudiantes de la Escuela de Ciencias Psicológicas de la Universidad de San Carlos nos compartieron su sentir al respecto de la importancia de la salud mental para una sociedad como la guatemalteca.
12: La verdad que nosotros también hemos estudiado y el catedrático Garavito nos ha enseñado a que de veras necesitamos no solo la ciencia, sino que necesitamos cuidar nuestra mente a través de la ciencia que actualmente pues nos enseña a cómo nosotros debemos gestionar nuestras emociones. Aparte de eso, que también necesitamos a la sociedad, porque necesitamos ese piso social para poder ser felices y también para poder tener una buena salud mental.
13: Yo considero que este día es bastante importante porque tenemos que fomentar no solo a la población, sino a futuros compañeros que podemos llegar a tener algún día, que van a ser futuros psicólogos. Y no solo se trata sobre la ciencia, sino también sobre la salud mental, ¿verdad? Y ambas en conjunto pues tienen un gran impacto en la población. Entonces, pues sería importante no solo que los adultos, sino que también los jóvenes, los niños, pues nos acompañen un día. Como hoy, para que nosotros podamos fomentar la salud mental en la población.

0: Desde la época revolucionaria se propusieron rutas de atención integral, sin embargo, el país destina apenas el 1% del presupuesto de salud a este tema, manteniendo un modelo curativo y centralizado. Tras el término de la Segunda Guerra Mundial y el nacimiento de la Organización de las Naciones Unidas, ONU, la creación de la Organización Mundial de la Salud, OMS, sentó las bases para reconocer la salud mental integral como pilar fundamental de la sociedad. Sin embargo, a décadas de estos avances internacionales, la salud mental continúa siendo una asignatura pendiente para el país. Desde 1992, cada 10 de octubre se conmemora el Día Mundial de la Salud Mental, una fecha orientada a recordar que el bienestar emocional y psicológico no es un privilegio, sino un derecho humano fundamental. Durante el gobierno revolucionario del presidente Jacobo Arbenz Guzmán, se diseñó la primera política de salud en el país. Aquel documento histórico contemplaba la ampliación de la cobertura sanitaria y la apertura de nuevas rutas de atención para la población, incluyendo la creación de ligas especializadas como la Liga del Corazón, la Liga contra la Tuberculosis y la Liga de Higiene Mental. Pese a estos antecedentes que buscaban una visión comunitaria y preventiva, el sistema de salud guatemalteco se estructuró con el paso de las décadas sobre una base predominantemente médica y curativa, donde la prevención ha sido relegada. Curar es más negocio, es más visto. Por eso la salud no es vista desde un enfoque preventivo, puntualizó Marco Garavito Fernández, director de la Liga Guatemalteca de Higiene Mental, en entrevista con Mayacat. En la actualidad, la falta de políticas públicas integrales se traduce en una drástica escasez de recursos para la salud mental. Guatemala destina apenas alrededor de 1% de su presupuesto general de salud a este ámbito y la poca respuesta estatal continúa concentrándose y centralizándose en la atención psiquiátrica. A 75 años de trayectoria de la Liga Guatemalteca de Higiene Mental, el debate de la salud pública en Guatemala continúa. Diversos sectores comunitarios y profesionales coinciden en que no es posible construir un sistema justo sin inversión, descentralización y base científica. La salud mental no tiene sentido sin ciencia y sin un compromiso estatal enfocado en la prevención y el bienestar de todas las comunidades del país. Momento de ir a una pausa, ya volvemos con más. Somos Fejer, somos Mayacat, informando desde los territorios.
1: Es la hora 11:17.
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8: Continuamos con nuestra cobertura especial a la movilización que organiza tres organizaciones del pueblo guatemalteco: el Frente Nacional de Lucha, el Comité Campesino del Altiplano y el Comité de Desarrollo Campesino CODECA. Se suman a esta movilización estudiantes en resistencia de la Universidad de San Carlos de Guatemala. Uno de los temas que ponen a la vista de la ciudadanía guatemalteca es el tema de los desalojos de forma violenta, dejando a las comunidades en desprotección ante el avance de los megaproyectos, como es el proyecto de la transportadora de energía de Centroamérica, Sociedad Anónima Trexa. Carolina Sinay nos trae más información.
9: En la manifestación pacífica articulada por el Comité de Desarrollo Campesino CODECA, el Comité Campesino del Altiplano CCDA y el Frente Nacional de Lucha FNL, las personas que acuerpan esta manifestación desde las 7 de la mañana han comenzado estos posicionamientos. En la manifestación pacífica articulada por el Comité de Desarrollo Campesino CODECA, el Comité Campesino del Altiplano CCDA y el Frente Nacional de Lucha FNL, las personas que acuerpan esta manifestación han señalado también que exigen al gobierno responsabilizarse de la violencia que provocan los desalojos injustos en comunidades enteras, los cuales causan terror y muerte. También exigen que cesen los desalojos, así como la persecución a las comunidades y organizaciones campesinas e indígenas. En este espacio remarcan el caso de la comunidad El Pilar 1, Zacatepeques.
10: Exigimos que cesen los desalojos, así como la persecución a las comunidades y organizaciones campesinas e indígenas. Queremos denunciar concretamente el abuso. delito que cometió la empresa Trexa, apoyada por la Policía Nacional Civil, al presentarse a las 4 de la mañana en la comunidad del Pilar 1 para desalojar a los comunitarios que defienden su tierra, una tierra donde producen los alimentos. Todos los funcionarios del Ministerio de Gobernación, que quien paga el salario para mantener a su familia es este pueblo.
9: De la misma forma, en el comunicado de prensa también señalan que exigen al gobierno que tenga un poco de dignidad y se abstenga de seguir entregando el país a los intereses de los Estados Unidos y otros países. Para Mayacat, informando desde los territorios, Marco Antonio Hernández y Carolina Sinay.
8: Una de las paradas que realiza la manifestación en la ciudad capital de Guatemala fue el Ministerio de Gobernación. Vamos a trasladar la señal con el periodista Marco Hernández para que nos traslade más detalles.
11: Desde las calles de la ciudad de Guatemala, los pueblos indígenas, campesinos, negros, populares, se manifiestan. Ahora estamos frente al Ministerio de Gobernación. Aquí van a tener la lectura de un comunicado, amigas y amigos.
10: El alto costo. Si usted, señora, amiga, amigo, va al mercado, las cosas hoy valen el doble que hace dos semanas. ¿Cuánto le cuesta ahora un huicoy sazón, por ejemplo? Pensando en eso, como un ejemplo básico, ¿cuál es el costo de la gasolina? ¿Cuál es el costo del combustible? ¿Qué hizo el gobierno? Otorgarle un subsidio, primeramente. ¿Ahora qué hizo? Otorgarle un subsidio velado, digamos, enmascarado, disfrazado. ¿Qué proponemos nosotros como movimientos articulados? Proponemos que se fije una política de precios tope. ¿Para qué? ¿Para quitar la ganancia a los empresarios? ¡No! ¡No! ¡No! Tampoco estamos diciendo que los empresarios no deban ganar, ¿verdad? Lo que no deben, con las disculpas del caso, es hartarse. Esos precios tope deben ser establecidos por medio de estudios científicos que tomen en cuenta los precios internacionales, los precios de producción locales, los precios de distribución y una ganancia razonable para los empresarios, pero no entregarles el dinero, ¿verdad? Porque dentro de dos semanas los precios van a seguir subiendo, los combustibles van a seguir subiendo en el país, mientras los precios internacionales se mantienen o incluso bajan. Porque aquí si algo sube, sube todo. Pero si los precios internacionales bajan, aquí jamás baja, porque aquí tenemos un empresariado mafioso, una oligarquía que ha saqueado este país durante siglos y lo continúa haciendo. También estamos aquí por algo fundamental, por la defensa del agua. Que defender el agua es defender la vida. En los diferentes territorios, los pueblos, las comunidades son quienes han preservado y mantenido las fuentes de agua, los yacimientos, los pozos, los ríos, todas las fuentes de agua. ¿Quiénes contaminan el agua y quiénes la usan irracionalmente? Las grandes empresas. ¿Qué pasa en la Costa Sur, por ejemplo? En la Costa Sur, las empresas cañeras que llevan siglos, ¿verdad?, saqueando esos territorios, que llevan siglos aprovechándose de la fertilidad de la Costa Sur, ¿verdad?, en territorios, en terrenos, digámoslo así, en fincas que aparte de todo fueron expropiadas, fueron robadas a las comunidades, a los pueblos originarios que se asentaban en esa región ya hace más de un siglo, después de la denominada reforma liberal.
11: Es el pronunciamiento, amigas y amigos, aquí frente al Ministerio de Gobernación, Sexta Avenida y 14 Calle de la Zona 1 de la ciudad capital de Guatemala, Codeca, CCDA.
10: Pero buenos días, compañeras y compañeros.
11: Estudiantes de la Universidad de San Carlos.
8: Seguiremos en nuevos contactos con Carolina Sinay y Marco Hernández. Ahora vamos a cambiar de departamento y nos vamos a ubicar en Sololá. La periodista Maya Tzutujil Berta Damián nos trae información sobre proyectos que se plantean realizar en Santiago Atitlán. Los detalles los conocemos a continuación en un enlace presentado por Radio La Voz de Atitlán.
12: Viernes 9 de octubre, haka el alcalde Xinkatnametskin Haj, yo enga avanzar que eka proyectos de Xinkatnametskin Haj, que es ventaja firmar tachtakir, ruinga el gobernador Xinkatzenla. El señor gobernador departamental de Sololá y el presidente del Consejo Departamental de Desarrollo Codedi, Félix Rubén Ajú Pérez, junto al alcalde municipal Andrés Ajuchán, formalizaron la firma de dos convenios correspondientes al ejercicio fiscal 2026 en el municipio de Santiago Titlán en horas de la tarde del día viernes 6 de octubre, donde estos proyectos convenios es construir el mirador turístico integral de Bellavista del Cantón Chechiboy y el otro es la construcción del Instituto Básico en la comunidad de Chucmuc del dicho municipio, donde esas acciones son resultado de la coordinación entre el gobernador central, las autoridades municipales en el marco de las gestiones del presidente de la República, Bernardo Arévalo de León, con el motivo de impulsar la inversión pública y el desarrollo de los municipios del departamento de Sololá. Informando desde los territorios para Noticiero Mayacati, Radio La Voz de Itlán, Berta Damián.
13: Es la hora 11:31 minutos.
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0: gracias por estar en sintonía de las emisoras que integran esta casa de producción radiofónica. 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Vamos ahora a tener más información desde la región Chortí. Nos conectamos con Radio FM Tierra. Vamos a tener información acerca de cómo la población se organiza para tener un espacio como cementerio general en el municipio de Camotán. Los detalles con el periodista Isael Ramos.
1: Autoridades indígenas de la comunidad de El Rodeo Camotán Chiquimula concluyeron un proceso de mediación que permitió resolver un conflicto por terreno que será destinado para el cementerio general de los caseríos Portezuelo y Socotoco de la comunidad del Rodeo y la comunidad del Tular. El acuerdo busca garantizar el uso del espacio para las familias de estas comunidades, así como la protección de los árboles y los recursos naturales existentes en el lugar. El proceso comenzó en el año 2025, luego de que líderes comunitarios de Cajón del Río reclamaran el terreno, situación que generó la necesidad de buscar una solución mediante el diálogo y la mediación entre las partes involucradas. Ante esta situación, las autoridades indígenas de El Rodeo Camotán realizaron diversas gestiones y recibieron asesoría para encontrar una salida al conflicto. Posteriormente acudieron a la Mesa Departamental por la Dignidad de los Pueblos, donde expusieron la importancia de resolver la disputa y garantizar el uso del terreno para el cementerio general. Como parte de este proceso, el sábado 10 de octubre, las autoridades indígenas recibieron un acta emitida por la Gobernación Departamental, documento que, según lo informado, garantiza el derecho relacionado con el terreno. Así lo da a conocer Felipe Pérez García, una de las autoridades ancestrales de la comunidad del Rodeo.
2: Pues la verdad que se dio inicio el día 13 de noviembre del 2025. Ingresamos aquí haciendo un trabajo para poder bajar un poco el monte que estaba bastante doble. La razón por la cual, porque el día 26 de octubre, día domingo, allá en Pachapa, seguramente el señor Justo Germán Esquivel del caserío Socotoco, le dijeron del señor alcalde comunitario de la comunidad de Cajón del Río que se unieran los dos caseríos Socotoco y Portezuelo para comprar un terreno en uso legal para enterrar difuntos, y que si se quería seguir enterrando acá, pues había que pagar desde el primer muerto, pagar un impuesto, cosa que no tenía ningún derecho él, porque no es parte de los ordenamientos territoriales. Bueno, entonces, siendo así, ingresamos a hacer este trabajo el día 13 de noviembre, y que el día sábado 15 escuchamos detonaciones en eso de las 6 de la tarde, detonaciones de arma de fuego como en intimidad hacia nosotros. Pero no tuvimos miedo, continuamos en la lucha, continuamos en el esfuerzo, y así sucesivamente fuimos caminando y fuimos pensando que un día, pues pidiéndole a Dios, nuestros abuelos y abuelas, un día teníamos que tener liberado ese terreno. Pues gracias a Dios, con el apoyo del señor gobernador departamental, el licenciado Luis Alberto, gracias también al padre Randolfo como párroco de la parroquia San Juan Bautista Camotán, que un día lo buscamos en un día jueves con el hermano Justo Germán, también él nos dio orientaciones qué poder hacer, buscando la ley civil o si no buscar un licenciado para que nos orientara. Así sucesivamente, gracias a Dios, el día 28 de mayo de este año, en el centro de mediación allá en Chiquimula, en el organismo judicial, se llevó a cabo el acuerdo, la liberación de este terreno donde hoy estamos reunidos.
1: En la entrega estuvieron presentes el gobernador departamental y autoridades ancestrales. Informando desde los territorios para el noticiero Mayacat, reporta Isael Ramos.
0: Bueno, Vamos con más información desde la ciudad capital de Guatemala. Este 11 de octubre se conmemoró el Día Internacional de la Niña. Vamos a tener información que nos presenta el periodista Marco Hernández.
3: El reconocimiento para las niñas de Guatemala. El pasado domingo 11 de octubre del 2026 se conmemoró y se celebró el Día de la Niña y hubo una actividad especial en la Plaza de las Niñas, el espacio que recuerda a las 41 niñas víctimas del fuego en aquel 8 de marzo del 2017, en el que 41 niñas murieron y 15 resultaron heridas de gravedad bajo la administración del gobierno del expresidente Jimmy Morales. Al respecto de la actividad de la celebración, vamos a escuchar a Iraida. Ella es parte del colectivo Las Libélulas, quien en coordinación con el colectivo Plaza de las Niñas hicieron la actividad el pasado domingo. Coméntanos, Iraida, sobre el Día de la Niña.
4: Conmemorando aquí la vida con dignidad para las niñas y los niños de Guatemala. Hoy estamos conmemorando el Día de la Niña y en memoria de ellas hemos organizado actividades lúdicas que estamos trabajando con los niños y las niñas, hijas e hijos de trabajadores de la plaza, que es reconocida Plaza de las Niñas. Esperamos que con esto crear también conciencia de todas aquellas personas que vienen a la plaza a visitar y preguntan qué estamos trabajando y qué estamos realizando, pues contarles un poco no solo de la historia de las niñas, sino también las actividades que realizamos en memoria de ellas, siempre pensando en que estas actividades también generan conciencia social y que los niños reconozcan que son personas que tienen derechos también.
3: Iraida, ¿cómo está la situación de la niñez actualmente en Guatemala? ¿Cómo se ve la situación de los niños trabajadores, por ejemplo, aquí en el Parque Central?
4: Bueno, quizás no es que sea tan visible, pero es una problemática que sigue afectando a Guatemala, más que el trabajo infantil también, que ahora ya está penalizado, también es las condiciones de vida en las que se encuentran la niñez de Guatemala. Hemos visto más de, 17 mil niñas, no recuerdo ahorita el dato exacto, que OSA reporta como madres a corta edad, son embarazos no deseados, productos de violencia sexual, y niños y niñas actualmente que vemos también que diariamente nos vemos publicados en las alertas Alba Kenneth. No sabemos en realidad cuántos de estos niños aparecen en buenas condiciones y con vida. Realmente es un dato que todavía no conocemos por parte de la alerta Alba Kenneth, que sería interesante saber qué pasa con aquellos niños que ya nunca aparecieron, qué está haciendo el Estado de Guatemala con relación a este tema. Principalmente en Misco, no sé si algunas personas han tenido el interés de ver un poco en las alertas Alba Kenneth que han aumentado este año, el área de Misco está duramente afectada.
3: ¿Algún mensaje para la niñez guatemalteca que nos sintoniza en todos los territorios del país?
4: Que no olviden que tienen derechos, que estudiar es un derecho, que vivir con dignidad es un derecho y también alimentación digna es un derecho para todas y todos los niños.
3: Desde la Plaza de las Niñas en la ciudad de Guatemala, reportó Marco Hernández para el noticiero Mayacat, informando desde los territorios.
5: Es la hora 11:44 minutos.
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18: Compañeros, compañeras, mi nombre es Sonia Pernillo, de la Asociación de Mujeres en Solidaridad AMES. Acá felicitando a los compañeros en sus 22 años de Mayacat, que es el 15 de noviembre. Felicitaciones, seguir adelante. El periodismo comunitario es muy importante para socializar todas las demandas que pasan en nuestros territorios y comunidades. 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
0: Continuamos con más noticias. Ahora conectamos con Radio Cultural y Educativa de Patzún, porque se hace un llamado a las y los conductores de vehículos, pues hay un puente caído en el trayecto que conecta a Godínez con el municipio de Patzún. Los detalles con el periodista Maynor Tujal.
23: Tras las constantes lluvias en el territorio de Patzún, se les hace un llamado por parte de las autoridades y unidades de socorro a todos los conductores que utilizan el paso de Patzún a Godínez. Evitar pasar por el puente caído, ya que el río ha crecido bastante y se pretenden evitar cualquier percance. Para ello se recomienda el paso que va por las aldeas del sector 2 de este municipio. Desde la tierra de los girasoles, Patzún Chimaltenango, para Radio Cultural y Educativa 1000 kHz AM y Mayacat, Maynor Tujal informando desde los territorios.
0: Vamos nuevamente a Santiago Atitlán porque hay un esfuerzo por mantener un orden en las calles de este municipio. Vamos a conocer cuál es la nueva iniciativa municipal en el reporte que presenta la periodista Maya Tzutugil, Berta Damián, desde una de las radios afiliadas a FEGER, Radio La Voz de Atitlán.
24: Lunes 12 de octubre, a través de su página oficial, comunicado, los que colachan que cantón panar, Trisca kitchech, manzekai, wanka heka reportas chia, kihabraka chech, and kipa bashka takbeh, inu anga obstaculizar, manzer in kika shuka heka nikachik, vnak in nikachik heka chech, kinki bakahvir. El cocoe del cantón Panaj del municipio de Santiago Titlán en esta mañana, desde el lunes 12 de octubre, hicieron un comunicado a través de su página oficial de Facebook, donde hacen un llamado de atención y conciencia a algunos vecinos, ya que han recibido reportes de vehículos estacionarios en varias partes o en áreas prohibidas en un sentido contrario a la vía, ocasionando las obstrucciones de las vías públicas, donde solicitan cordialmente que sean responsables con el estacionamiento de los vehículos y que respeten las áreas. Si no cuentan con un espacio adecuado en estacionarse, se les dio la recomendación de buscar un parqueo donde puedan dejar sus vehículos sin afectar la circulación ni causar molestias a los demás vecinos, donde mencionan ellos que por momento están haciendo este llamado de conciencia y colaboración a todos con el fin de mantener la orden y la seguridad y el espectro dentro del cantón Panaj. También informaron que esas situaciones continúan en los próximos días o en ocasiones ya se tomarían las medidas correspondientes. Informando desde los territorios para Noticiero Mayacati, Radio La Voz de Itlán, Berta Damián.
0: Vamos ahora a conectar nuevamente con el periodista Marco Hernández Arévalo, quien nos tiene más información en este lunes 12 de octubre.
1: La lucha por la educación integral en sexualidad en Guatemala. La mañana del pasado domingo 11 de octubre, un grupo de jóvenes estudiantes de la Universidad de San Carlos de Guatemala, de diferentes unidades académicas, solicitaron firmas a la población guatemalteca con el lema Sí a la iniciativa de ley 6157, Ley de Educación Integral en Sexualidad. Vamos a tener detalles en voz de la estudiante sancarlista Lucía José. Lucía, coméntanos sobre esta iniciativa de ley.
2: Bueno, esta iniciativa de ley atiende diferentes problemáticas, sobre todo la violencia sexual, la violencia que muchos niños y niñas pueden estar hoy viviendo hoy en día, pero sobre todo al alto número de niñas y adolescentes embarazadas por la falta de educación y de información segura. En este contexto, justamente, no solamente estudiantes de la Universidad de San Carlos, sino también organizaciones y colectivas feministas y de mujeres y que trabajan por los derechos de las mujeres, nos hicimos presentes el día de ayer para conmemorar al Día de las Niñas, pero también para hablar de esa problemática de tú a tú con la población, para hacer conciencia de la realidad que atravesamos.
1: Lucía, ¿cómo se encuentra la iniciativa de ley en el Congreso, conociendo un Congreso como el de Guatemala?
2: Bueno, la iniciativa fue presentada en el año 2022, se presentó junto de la mano con los diputados que integraban en ese momento la Comisión de Juventud. Actualmente, aunque la iniciativa ya tiene un número asignado que es la 6157, no ha sido leída en el pleno del Congreso porque la única vez que se presentó en agenda fue colocada como último punto y luego se rompió quórum. Entonces esto es justamente como también para hacerle llamado al Congreso de la República que es una necesidad que tenemos la población y que va a ser una necesidad, es una exigencia. La educación integral en sexualidad es para prevenir, para educarnos y para conocernos.
1: Lucía, desde el pasado domingo empezaron a recaudar firmas. Hoy lunes continuará, mañana continuarás. ¿Cómo será esa dinámica?
2: Estaremos recolectando firmas todavía de forma personal, de tú a tú, con personas que pues, nos conozcan. Y si quieren el día martes también acercarse, pueden llegar el día martes con nosotros. Mañana a partir de la 1 de la tarde nos estaremos reuniendo frente al Congreso de la República en Casa Larrazábal sobre la 8ª Avenida y ahí pues justamente pues presentaremos las firmas, pero también es importante que se vea que somos bastantes personas que estamos justamente con esta exigencia.
1: Desde la ciudad de Guatemala y en el marco de la conmemoración del 11 de octubre, Día de la Niña, reportó para ustedes Marco Hernández para el noticiero Mayacat, informando desde los territorios.
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0: Resultado del fútbol nacional guatemalteco, jornada número 13. A Aurora 2, Chelajumario Camposeco 1, Sixtepeques 3, Misco 3, aunque se suspendió por una lluvia intensa, pero se logró realizar a las 10:30 del pasado domingo. Marcador final 3
3: para Suchitepéquez 3, para Misco, Malacateco 2, Huastatoya 0, San Pedro 2, Comunicaciones 1, Municipal 1, Marquense 1, Antigua GFC 2, Cobán Imperial 1. La tabla de posiciones de la jornada número 13. En la primera casilla Municipal con 25, en la segunda Huastatoya 25, en la tercera Antigua GFC 25, en la cuarta San Pedro 21. En la quinta, Marquense con 20, en la sexta, Misco 19, en la séptima, Xelajumario Camposeco 18, en la octava, Aurora 15, en la novena, Malacateco con 15, en la décima, Comunicaciones 14, en la décima primera, Cobán Imperial 13, en la décima segunda, Suchitepéquez con 7 puntos. Jornada número 14, miércoles 14 de octubre 2026, Comunicaciones y Aurora, Huastatoya versus Antigua GFC, Marquense y Misco a las 17, 19 y 21 horas. Jueves 15 del mismo mes y año, Cobán Imperial estará recibiendo a Municipal a las 15 horas, Suchitepéquez y San Pedro, Xelajú versus Malacateco a las 19 y 21 horas. Desde los territorios, informando Ángel Martín Tachiacha, en especial para Fejer Mayacat Noticias, La Esfinge y Radio Tezulutlán.
0: Ha llegado el momento de finalizar esta emisión de Mayacat, informando desde los territorios, correspondiente al lunes 12 de octubre de 2026. Le recordamos que puede seguir en nuestras redes sociales la cobertura especial que se desarrolla a las actividades convocadas por el Comité de Desarrollo Campesino CODECA, el Comité del Altiplano, Comité Campesino del Altiplano CCDA y el Frente Nacional de Lucha. Recuerde que a este espacio de convocatoria ciudadana se suman estudiantes en resistencia de la Universidad de San Carlos de Guatemala. Agradecemos a Radio La Voz de Colomba, Nahual Estéreo, Tezulután Estéreo, Radio Utancaj, Radio Chortí FM Tierra, Balam Estéreo, La Voz de Atitlán, La Petenera, Comunitaria San Juan, Radio Chuimequená, Radio Urbana, Comunitaria Xiapsultacá, Cultural y Educativa, Comunitaria San Juan, La Dueña y Comunitaria Snub Jolón Conob por retransmitir esta emisión de noticias. También un saludo y agradecimiento a Radio y Televisión Nacional TGW La Voz de Guatemala por retransmitir a las 2 de la tarde por sus frecuencias 107.3 y 107.5 FM. 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Búsquenos y conéctese con la Federación. En la dirección general, el licenciado Walter Cook, director ejecutivo de la Federación Guatemalteca de Escuelas Radiofónicas FEGER. En la conducción y producción le acompañó Juan Pablo Montenegro Rojas. En los enlaces, la red de periodistas Mayacat, con 21 años de trayectoria informativa, con información desde las comunidades en los idiomas maternos, desde los territorios. Ha sido un gusto acompañarle. Nos escuchamos mañana a la misma hora por su emisora favorita.
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4: Es la hora 11:59 minutos.

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0: 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Les damos la bienvenida en nuestro programa de Junaoj, que significa un pensamiento. Estamos ya en este día lunes 12 de octubre. Vamos a compartir mensajes de animación y de concientización. Así que bienvenidas y bienvenidos.
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0: Este lunes 12 de octubre, nuestro calendario maya hoy nos rige 3 Aqabash. Aqabash es el símbolo del amanecer, es la señal que está aclarando, que está amaneciendo y que la luz del sol está cerca para un nuevo día, una nueva era, una nueva vida perdurable y que existiera sobre la bendita faz de la Madre Tierra. Aqabash es la fuerza renovadora. Es el símbolo de los primeros rayos del sol que se asoman radiantes en el horizonte. Aqabash son las tinieblas, la oscuridad de la noche, pero siempre hay un poco de luz en la noche y un poco de sombra en el día. Es la dualidad de este signo. Aqabash significa lo más oscuro de la noche y el primer rayo de luz. Las ceremonias que se ofrecen ante el Ahaw Aqabash son para agradecer al amanecer radiante y para que nos invada el llanto, la calumnia y la mentira. Día propicio para pedir que amanezcan días de paz y armonía para nuestros pueblos. Personalidad del Aqabash. Las personas nacidas ante día Aqabash son llamados para ser Aqijá, guías espirituales e indicados para desarrollar sus capacidades. Quienes nacen en este día son valientes, cazadores, humildes, serios, concretos y resisten cualquier rechazo. Tienen un pie en el pasado y en un futuro. Tienen un poder sobre las fuerzas negativas y son una luz de esperanza. Tienen su parte oculta, sus secretos casi siempre quedan escondidos. Pueden enfermar debido a que sobrecargas de energía que vienen de afuera. Son personas positivas.
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0: En nuestro segmento de efeméride, cada 10 de octubre se conmemora el Día Mundial de la Salud Mental. Según la Organización Mundial de la Salud, OMS, define la salud mental como un estado de bienestar que permite a la persona afrontar el estrés de la vida, desarrollar sus habilidades, aprender a trabajar y a contribuir a su comunidad. De esta conmemoración escuchemos a la psicóloga Diana Lisette Rojas, nos habla de este tema.
4: Muchas gracias a todos, espero que se encuentren muy bien. Pues la salud mental lo conocemos como un estado de bienestar, donde una persona puede reconocer y manejar sus emociones, así también puede relacionarse adecuadamente con las demás personas y enfrentar las dificultades de la vida, tomando decisiones saludables.
0: En las familias y en las comunidades, ¿quiénes sufren?
4: Bueno, esto creo que depende también de cada contexto. Recordemos que cada persona es diferente, cada persona toma los momentos difíciles de la vida de manera diferente. Entonces, a mi punto de vista, creo que dentro de la familia depende también de qué contexto tiene la familia. Hay ocasiones en donde las madres de familia pueden sentirse un poco más agobiadas por el trajín del diario vivir. Puede ser que ellas se sientan más presionadas, ¿verdad?, por la constante presión que ellas tienen al momento de cuidar, por ejemplo, a los hijos, si ellas trabajan también, la presión del trabajo. En ocasiones es así, pero también no es de dejar a un lado también lo que siente el padre de familia. El padre de familia también tiene esa responsabilidad, ¿verdad? Tiene como cierta responsabilidad de cuidado o protección con su familia, con su esposa, con sus hijos. Socialmente se sabe también que el padre de familia o los hombres se consideran como proveedores, ¿verdad? Entonces también ellos tienen pues como esa responsabilidad sobre los hombros según este constructo social que se ha tenido. Entonces creo que cada persona en la familia tiene cierta vulnerabilidad, ¿verdad? De igual manera los hijos también tienen ciertas responsabilidades. Entonces esto depende de cada contexto, de cada familia y cómo también cada persona ha sido construida en sus valores y también cómo ha enfrentado, cómo ha ayudado durante toda su vida o su educación, cómo ha sido formada para poder enfrentar los retos de la vida.
0: Licenciada, ¿por qué las mujeres sufren más de la salud mental?
4: Suele presentarse, ¿verdad?, que las mujeres, o en este caso las madres de familia, pueden tener mayores problemas, ¿verdad?, en la salud mental. Esto pues se debe también a causa de factores pues biológicos, sociales, culturales. Esto no significa que los hombres no sufran, ¿verdad?, pero las mujeres están un poquito más expuestas a ciertas condiciones que también afectan su bienestar emocional. En el primer caso, tenemos que recordar que hay cambios hormonales, ¿verdad?, durante diferentes etapas del ciclo de la mujer, ¿verdad? Por ejemplo, durante la menstruación, durante el embarazo, al momento también de ya tener a su bebé en el posparto y también en la menopausia. Las hormonas pueden afectar el estado de ánimo, entonces hay ciertos factores, ¿verdad?, que contribuyen a que las madres de familia, en este caso, pues sean un poquito más propensas a sufrir algunos problemas, ¿verdad?, por estos cambios que sufre el cerebro y estos cambios hormonales. En el caso también de factores sociales y culturales, en nuestro contexto, ¿verdad?, hay cierta sobrecarga de roles. Hay muchas mujeres que trabajan, que estudian, que se dedican al cuidado de los hijos, a la familia, y se encargan pues de muchas cosas a la vez, ¿verdad?, lo que puede generar también un estrés y un agotamiento emocional. En otro caso, pues también hay presión social, ¿verdad? Entonces, en algunos contextos, pues se espera que las mujeres pues sean cuidadoras, ¿verdad?, y exitosas al

0: general que pueden ocasionar ciertas afecciones en cuanto a la salud mental. Claro, hay distintos factores que influyen, ¿verdad?, dentro de una buena salud mental. En este caso, pues algunas recomendaciones que puedo brindar es, en primer lugar, hablar de cómo nos sentimos. Hablar abiertamente de qué es lo que nosotros estamos sintiendo en nuestro diario vivir, reconocer qué emociones estamos sintiendo, si es tristeza, si es alegría, si es enojo. Hablar de lo que sentimos también con personas de confianza. Si es necesario también acudir a alguna ayuda profesional, si en dado caso hay problemas y no sabemos cómo poder enfrentarnos a estos problemas, una ayuda profesional también no cae nada mal. Descansar y dormir bien también es bastante importante. Recordemos que un buen descanso ayuda a que nuestro cerebro pues pueda relajarse, ¿verdad?, y tener nuevas energías para el nuevo día que llega. Tener rutinas también saludables, una buena alimentación, o si podemos hacer ejercicio 30 minutos diarios, pues es una buena rutina, ¿verdad?
1: Si hay problemas de salud mental, ¿a quién acudir?
0: En primer lugar, si usted, por ejemplo, no tiene la oportunidad de ir inmediatamente a algún, por ejemplo, centro de salud con algún psicólogo profesional, puede acudir a su red de apoyo inmediatamente, ¿verdad? En este caso, si usted tiene alguna persona de confianza con la que pueda usted hablar o acudir inmediatamente dentro de su familia, con sus amistades, pues puede hacerlo. Sin embargo, esto va complementado también con la ayuda profesional de algún psicólogo, alguna psicóloga. En los centros de salud hay atención gratuita, ¿verdad? En los centros de atención permanente, sé que hay psicólogos que pueden apoyarlos, ¿verdad?, de manera gratuita. O también hay algunos otros espacios en donde se pueden acudir y en donde las consultas también o son bastante accesibles, ¿verdad? Entonces, la ayuda profesional también en estos casos con psicólogos, psicólogas, son de mucha ayuda para poder tener herramientas de afrontamiento de situaciones que sean difíciles. Actualmente yo me encuentro brindando atención psicológica en el municipio de Santa María Visitación, un centro integral de terapia en donde se acepta a la población en general, ¿verdad? Niños, adultos, jóvenes, adolescentes, personas mayores, pero especialmente también trabajamos con personas con discapacidad. Entonces, este es un centro gratuito que ofrece también servicios a la población en general y que atiende, ¿verdad?, a distintas personas. Para este centro integral de terapia, los horarios de atención son de 8 de la mañana a 4 y media de la tarde y pueden irse a inscribir en la Municipalidad de Santa María Visitación para que puedan ellos tener herramientas para contribuir a una buena salud en general. Pues mi número de teléfono es el 5232-6441 y en las redes sociales pues me encuentran en Facebook como Diana Rojas. Podemos brindar alguna atención, ¿verdad?, de manera profesional, psicológica. Sin embargo, también invito a las personas a que puedan acudir a diferentes espacios, tal como lo decía anteriormente, en los centros de salud o inclusive acudir a las municipalidades, ¿verdad?, para preguntar si hay algunos programas que puedan apoyarlos en este espacio de psicología.
1: Licenciada Diana, de nuestra entrevista, su mensaje final.
0: Claro, una buena salud mental dentro del núcleo familiar es bastante importante, ya que esta sirve como apoyo, ¿verdad?, en la familia y unión también en las dificultades que se presentan en el diario vivir. Si un miembro de la familia pues no cuenta con una buena salud mental, puede causar, ¿verdad?, que los demás miembros de la familia puedan sentirse también mal o puedan preguntarse cómo poder ayudar a esta persona, ¿verdad? Entonces es importante que todos los miembros de una familia tengan una buena salud mental para que la familia pueda seguir en armonía y puedan también entre todos enfrentar las dificultades de la vida.
1: Para que tengamos una ojo un pensamiento también que tengamos triste salud mental. 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
0: 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El pasado lunes 28 de septiembre, mujeres emprendedoras del municipio de Nahualá participaron en una jornada de formación sobre innovación artesanal y estrategias de comercialización y ventas en el mercado físico digitales impartida por el Ministerio de Economía. La iniciativa fue impulsada por FC Mujeres Nahualá con el acompañamiento de ADEP y de Radio Nahual Estéreo 93.1 FM, Radio y TV. De esta actividad que se realizó, escuchemos las voces de nuestras mujeres emprendedoras del municipio de Nahualá. Sabemos de que en las comunidades buscan la manera de poder aportar, apoyar a sus familias a través del trabajo que realizan y la forma de comercializar sus ventas. Escuchemos.
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2: 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comunicar que tan marcha en nuevos conocimientos nuevas habilidades así como también que es le que está mapar animar sac que ya ni malo hija que le cachaco que capano para que también le una que le coge lo week le que lo oman cook que quieran emprender un negocio también que quieran comprender le un valor le cachac le un valor le que identidad así como también le habilidades ya invitar porque wow, procesos en verdad que comunica cuya nueva mentalidad, una mentalidad más visionaria, una mentalidad más de crecimiento. 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
0: En nuestro programa de Juna Ojo, un pensamiento, escuchemos a otras participantes, mujeres emprendedoras que fueron capacitadas sobre innovación artesanal y estrategias de comercialización. Escuchemos a Josevia Ishmata, nos habla de las experiencias recibidas sobre esta formación a las mujeres emprendedoras.
6: Bueno, pues aprendí en parte lo que pues son los negocios y especialmente la atención que uno le da a los clientes también. Y pues también parte de esto de cómo uno vende sus productos a través de lo que buscar estrategias más que todo. Y pues también ofrecer lo que son buenos servicios, buena calidad. Como mencionaba nuestra compañera, de que en parte también uno tiene que tener confianza en uno mismo, pues para poder tener más clientes, llamar la atención de las demás personas. Es necesario de que uno también tenga confianza en uno mismo, así también lo que tener un lugar limpio también, porque sabemos que eso también llama la atención de los clientes, y pues buscar estrategias, poder ofrecer productos a través de las redes sociales, que esos son medios que también nos ayuda demasiado. Y pues son esas cosas que uno viene a aprender acá, y pues agradecemos a EFSI por habernos dado la oportunidad de poder tener estos conocimientos, ya que a lo largo de nuestra vida nos va a servir de mucha ayuda. Muchas gracias.
7: Roxana Julieta. En primer lugar, les doy una buena tarde a cada uno de los que nos están escuchando por Nahuel Estéreo. Pues yo me siento muy contenta, muy feliz, y aprendí muchas cosas en esta capacitación que nos dieron, e invitar a todas las mujeres de nuestro municipio, cuando hay espacios y oportunidades como estas, pues que participan, porque la verdad nos llevamos muchos conocimientos, aprendemos cosas nuevas, y sobre todo lo que yo aprendí hoy es que tener mucha seguridad en cada una de las mujeres y quitarse ese miedo y poder desenvolverse así. Cada una de las que tienen negocios, pues tienen que saber cómo es la atención al cliente. Gracias.
0: De esta formación escuchemos el sentir de la señora Francisca Ishkiaktap.
13: Me siento muy feliz y contenta porque la institución pues nos dio la oportunidad de poder participar. No solo mi persona, también participaron algunas de las participantes, como también una de las alfabetizadoras. Esta es una oportunidad y que permite a las mujeres a empezar una nueva venta, porque muchas veces de que uno quiere tener una venta o emprender un negocio, pero a veces pues no encuentran la forma cómo empezar, o ya tienes un negocio, pero también es importante tener las ideas principales cómo pues atender a un negocio. Por lo tanto, estoy muy agradecida por el espacio, por la oportunidad que nos dieron de poder participar en esta actividad. En estos días más, tengo una de las participantes que ella pues ofrece, por ejemplo, refacciones según el ambiente, ¿verdad? Ya que en estos días está haciendo mucho frío, entonces ella tiene bebidas así calientes que ofrece. Y también como otras pues tienen sus cultivos, y de mi persona igual trabajamos con la artesanía, lo que son máscaras de madera. Ofrecemos también a los vecinos, al pueblo y a otras personas que están interesados. Nos pueden encontrar en el Cantón Patzej del municipio de Nahualá, departamento de Sololá, y también nos pueden comunicar al número de teléfono, es el 48901573. Igual, en lo principal, lo que yo hago es dar el servicio de alfabetización al pueblo de Nahualá, quienes no tuvieron la oportunidad de estudiar o culminar el nivel primario. Damos un servicio gratuito y también ofrecemos un incentivo económico a las personas quienes están interesados en alfabetizar a un grupo de personas. Estamos a las órdenes.
14: ¿Su mensaje a las mujeres?
13: Bueno, mi mensaje es animar a seguir participando en los eventos que nos ofrecen, principalmente, digamos, estos talleres que se refiere a negocios. Entonces, invito a aprovechar a participar las invitaciones que nos dan, porque muchas veces tenemos espacios, pero ya nosotros como mujeres a veces decimos que no tengo tiempo, que no puedo. Entonces, evitemos eso, porque es un limitante. Estas oportunidades nos ayudan a crecer como mujeres.
14: Gracias.
0: También escuchemos al profesor Pedro Koch, que nos habla cuántas mujeres fueron capacitadas.
15: Buenas tardes a todos los que nos están escuchando. Precisamente se registraron 100 mujeres. El cupo que lanzó el Ministerio de Economía era para 100 y llegamos a las 100 mujeres con su participación para esta mañana y parte de la tarde. Estamos felices de haber llegado al cupo. Aquí estamos con un poquito de orden, pues pudimos alojar a estas 100 mujeres. Recibieron nuevas informaciones, quizás para algunas, sobre ventas.
16: ¿Cómo vio la participación de las mujeres emprendedoras de nuestro municipio?
15: La participación es bastante buena, tienen mucha experiencia. Yo creo que todos de alguna forma somos emprendedores económicos. De alguna manera vendemos algo, seguro que sí. Y no digamos todas ellas, las mujeres son las que venden un poco más o mucho más que los hombres, según lo que yo he visto, he notado, pues venden por todos lados, por TikTok, hacen reventas, y los hombres como que por ahí empezando también. Yo creo que es un medio bastante importante para generar ingresos económicos. La experiencia es amplia, la experiencia de ellas, la hemos notado también en los procesos de formación de FC. La verdad es de que cuando se les motiva a participar y a exteriorizar sus experiencias, la tienen. Y es bastante amplio.
16: Su animación a las mujeres.
15: Que no se nieguen a recibir cualquier información, porque cualquier información que sea novedosa y la pongan en práctica, siempre, siempre va a ser útil. Es muy importante.
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1: Saludamos a todas las emisoras que nos acompañan en nuestro programa el día de hoy, a todas las emisoras afiliadas y aliadas a la Federación Guatemalteca de Escuelas Radiofónicas FEJER, a la radio La Voz de Atitlán en Santiago, Atitlán Sololá, a Radio Utancaj en Poptumpetén, a Tezulutlán Estéreo en Cobán, Alta Verapaz, a La Voz de Colomba en Colomba, Costa Cuca, Quetzaltenango, a Radio Estéreo Gerardi en Cobán, Alta Verapaz, a Balam Estéreo en Cabricán, Quetzaltenango, a FM Tierra en Jocotán, Chiquimula. Y a los que nos acompañan a través de Nahual Estéreo, a nuestros agradecimientos a los oyentes de TGW, La Voz de Guatemala en sus frecuencias 107.3 FM y 107.5 FM. Y a todas las emisoras enlazadas en nuestro programa de Junaog, un pensamiento, nuestros agradecimientos, familias. Continuamos con nuestro programa de Junaog, un pensamiento. ¿Por qué las mujeres de Nahualá no esperan oportunidades? Las construyen, las sostienen y las hacen crecer desde sus comunidades. En esta oportunidad, autoridades indígenas del municipio de Nahualá también beneficiaron a 150 mujeres para poder tejer sus propias indumentarias desde las comunidades. Escuchemos a don Francisco Simaj Chobón, alcalde indígena del municipio de Nahualá, sobre este apoyo que recibieron otro grupo de mujeres en el municipio.
2: Un buen día a todos. Gracias por entrevistarnos. Queremos también dar a conocer un poco trabajo que está haciendo la alcaldía indígena de este municipio. Pues, si haya un pequeño beneficio, ¿por qué no apoyar a nuestra gente? Siempre tenemos varias necesidades en los hogares, en las comunidades. Y para esta ocasión, pues gracias al gobierno central y sobre todo la institución FODIWA, fueron beneficiadas 150 mujeres tejedoras. Creo que aquí en mi pueblo, las mujeres se dedican a trabajar el huipil, su faja, el corte, la costura, pues esa es la labor, además de ser ama de casa, de preparar los alimentos, cuidar a la familia, a los hijos, pero también se dedican a este oficio y estamos muy agradecidos este beneficio. Vaya, algunas comunidades no manejamos políticas, sino que propiamente se escogieron las personas de muy escasos recursos y queremos dar continuidad a este beneficio cuando así lo requiere Dios, va y tener a la mano este beneficio. Tengo ya varias comunidades que ya se están organizando para los datos de cada persona, ¿verdad? Estamos intentando, hemos tocado puerta a las instituciones para que este beneficio no solo a uno, sino que se dé cuanto se pueda. Ánimo a todas las señoras, señoritas también, jóvenes, inclusive niñitas, porque así ha venido la vivencia de este pueblo de Nahualá. Desde chiquitillas pues empiezan a costurar, a tejer el propio traje que tenemos. Gracias a Dios aquí en mi pueblo pues todavía se ve el traje de la mujer. Y a nosotros los hombres ya no. También tal vez por el costo, también tiene un costo alto, pero las mujeres tienen esta dedicación. Entonces yo los animo y que se organicen solo así. Así como dice un dicho de que solo unidos podemos lograr algo mejor.
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1: En nuestro programa de Junnaoj continuamos con nuestro segmento de arte.
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1: En nuestro segmento de arte tenemos a Jennifer Judith, reina del municipio de Nahualá. Nos habla del aprendizaje durante estos meses de reinado, donde ha visitado diferentes municipios del país, ha conocido la cultura, la gastronomía de los diferentes pueblos.
2: Un saludo a quienes nos sintonizan por este medio. Desde la cuna de la piedra de Moler extendemos nuestros más sinceros saludos por parte de Jennifer Ishmatawak Apostinamit. En esta ocasión estamos abordando el tema sobre lo que significa e implica representar al municipio de Nahualá, que sin duda es un municipio que ha ido trascendiendo y va su nombre resonando a través de diferentes espacios físicos como también digitales. A lo largo de este tiempo, que han sido 10 meses que he tenido la oportunidad de representar a nuestro pueblo, he podido visitar diferentes lugares, desde el occidente al norte del país, el oriente y el poniente, que sin duda ha sido una satisfacción y un agradecimiento muy grande el que siento de poder llevar conmigo la identidad de nuestro pueblo y la fuerza de las mujeres. Pensar en los lugares que he recorrido también implica regresar a mis memorias con las personas que he podido compartir, desde las bellas partes de la ciudad de las flores, San Juan Zacatepeques, así como también Xelajú, que sin duda es un lugar que siempre nos abraza con su calidez humana y la cultura que también vive en ese territorio, en los alrededores del lago de Atitlán, que sabemos que somos municipios y comunidades vecinas y la alegría siempre nos termina convocando en una fiesta, en un evento, en algún taller, en algún espacio formativo. Y asimismo he podido visitar lugares mucho más retirados como sería Petén, Livingston, que considero que han sido las distancias más largas que he recorrido, y también Cobán.
1: ¿Qué nos comenta sobre la gastronomía, la cultura, la tradición de cada pueblo?
2: Bueno, sin duda, tratar de recorrer otra vez esos pasos, esos caminos que me vieron coincidir a llevar a cualquier espacio de representatividad, siempre termino sorprendida por los platillos que termino probando y que son totalmente nuevos para mí. Pienso en las Verapaces, por ejemplo, que vendría siendo el cac-ic y el sac-ic, que son platillos súper deliciosos y acompañados con una bebida, una horchata, una limonada, que también suele ser parte de las gastronomías de estas regiones, así como también el pinol, que en su momento yo lo había probado como bebida, pero resulta que también hay un platillo como tal tradicional que es acompañado con pollo o con pavo incluso, entonces es súper delicioso y es siempre una experiencia extraordinaria poder conocer de estos otros platillos y las culturas. Sin duda Guatemala es un país tan rico y privilegiado que debe de aprovecharse la mejor manera para poder seguir enalteciendo y fortaleciendo esta parte identitaria y cultural de los pueblos indígenas.
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1: En nuestro segmento de Utzcaslemal Buena Vida, tenemos a la señora Angélica, nos habla del rescate de los juegos tradicionales.
3: Los juegos tradicionales como los trompos, juego de yaks, juego de el quetet, decimos nosotros, que es la rueda, los encostalados, relevos, entonces todo eso son juegos que nosotros debemos de rescatar como maestros, porque de igual manera los niños de ahora ya solo juegan juegan con el celular. Si nos damos cuenta, muchos niños ya están perdiendo lo que es la visión por la misma situación en que ellos, por ejemplo, un niño que nace, ¿qué es lo que hace el padre de familia? Primero, el celular. Nosotros, en nuestra niñez, nosotros jugamos diferentes juegos tradicionales. Nosotros, como maestros, tenemos que contextualizar la realidad con la comunidad. La práctica de los diferentes juegos tradicionales es un rescate de la cultura que hacemos nosotros a todos los niños a nivel nacional, de todas las escuelas, a los niños que no están asistiendo en la escuela por la misma situación económica en que se encuentran, pero pedimos a Dios que algún día llegará esa oportunidad que asistan en una escuela. Muchísimas gracias.
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0: 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La familia Quejupetsey en el cantón Pachichá lamentan el sensible fallecimiento de su querido padre, quien en vida fuera don Antonio Quejú Vázquez, quien falleció el día jueves 1 de octubre de este año 2026. Falleció a sus 87 años de edad. Es recordado por sus hijos e hijas: Juana, Miguel, Concepción, Nicolás, Elena y Francisca, de apellidos Quejupetsey. Yo soy la resurrección y la vida. El que cree en mí, aunque esté muerto, vivirá. Juan 11:25.
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Bien amigos, Don Cachaca, la voz de Titlán, Zahor, que alguien la jinga, familia, los amigos, Don Cachaca, Miralje Parte, siempre a Tramet Santiago. Jabregar en Blanquico de Mal, Cayacaquín, Casdanel, Blanque, Cacush, Aukin, Ixcano, Jaucachaca, Miralje Cantones, Miralca, Municipios, Miral Parrajes, Miralca Caseríos. Así también a la gente linda que viven en otros pueblos alrededor del lago. Siempre estamos enviando saludos a cada uno de ustedes, especialmente a los amigos de San Pedro. Ya nos están enviando saludos en estos ratitos que acabamos de empezar esta programación del día de hoy. Así que saludamos también a Don Jaime, nos escucha en Paranjachel. Gracias por sus fina sintonía. Caracal, chavotato, guaguayaga, todo volumen, gilar parte, maltio es chiva.

Amigos, en Huasheaga, la voz de Atitlán, Tlaxcala, ahora que la hijo inga, hay familia. Querida familia, especialmente traga la familia Chichón. En el cantón Panamá, saludos, traga como siempre a Dieguito. A Dieguito Morcachac y Juanita Antajen Chamsacar Cualbay. Y mientras que Lupita Castogán, Zaniembre Morir, Carambica, el amigo. Carga amigos, de Huachaga la voz de Atitlán y Jolequín, y Jayaga Chavishish, Jabraga y Kikotemalco, y con Gilalca y familia. Carachca con Gilalca, amigos, de Huachaga. En los estudios de la voz de Atitlán, Chica con Gilalca, nuestros amigos, de Huachaga todo volumen. También los amigos de San Juan La Laguna que van para saludar y entre unos momentos Kayaki saludos. 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

Bien, amigos, en Oaxaca, la voz de Titlán Caracas, Ambrosio desde San Juan, La Laguna. Así que nos va a saludar Noya Rutil Ruachkar, sobrina Jara Cecilia. Caraj Braquij, no van a cumplir otro año más de vida porque ya Ecolga ya en fiesta, seguramente. Ecolga Coquini Curial, que familia en San Juan, La Laguna. Caracas, Caban con el Gilal, con el Alcán, Caban Kitakush. Mientras Ambrosio, ya con mucha alegría, saluda a su sobrina Cecilia. Así que feliz cumpleaños le deseamos en este gran día.

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Así que amigos, a Oaxaca la voz de Atitlán, Zajabrajun, Emlaquí, Huinga, familia. 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

Bien amigos, saludos. Está que Uchochi, vamos a ver que la programación llega la voz de Atitlán Chicay con Hilal Ge Cuinan, que yo no callaga ni Hilal Ge Partes. Trae el programa de que ya los amigos de Cerradior, a Miguel, cargan el que ya todo volumen y Shani Kachke, amigos y maestros, gracias por su fina sintonía en los estudios de radio, la voz de Atitlán Caracán, Vilcha Batet. Ya, chique, 20 minutos, Rajugatra, las 2 de la tarde.

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bienvenidos a la programación Alegría Infantil. Yo te estaré acompañando durante una hora de programación lleno de cantos y cuentos infantiles, pero sobre todo con un mensaje de motivación a nuestros amiguitos. Programación pansraka cola cantos ichka cuentos infantiles ichka nakunza kajo mensaje shinka motivación chka nuestros amigos que tenga invitar quien te quiera en sintonía rinka la programación Alegría Infantil Kiko Timal Chinakala.

pasa la función, señor Patiño? ¿Quiere usted que empuje el piano de cola o mejor lo empujo de frente? Y dicha una, dicha dos y dicha tres.

0: minutos para alcanzar a las 2 de la tarde. Aquí Metiu llega a Serafina Sintonier en la programación Alegría Infantil. Y a coche que habilitado nuestra línea telefónica, Jaraca 7721-7785. Asimismo, coche que atajpa mensaje de texto a través de nuestro número de WhatsApp, Jaracal 4700-3263. Pantaleo con gusto, Catcanela con placer, con un canto infantil. Quilaj inicio de semana, y en este amigo y amiga, trabajará que aquí es lunes 12 de octubre.
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0: yo.
1: Les voy a contar una historia. Hace mucho tiempo, había una niña muy bonita que tenía un perro muy bonito al cual le componieron esta canción. 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

0: 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Saludos cordiales con nuestros amigos que colen sintonía, Jneca será nuestro amigo Alex que cola en el Cantón Panul. Asimismo, chica, a nuestra amiga que cola en sintonía, nuestra amiga Ana.
1: Le digo, échate.
0: Sí, nos está sintonizando desde el caserío Pacamam de Santa Catarina, Palopó. Saludos cordiales y asimismo, chica, chlapuna a nuestra amiga Magdalena Ishbalan Chibili, que acurca ya que en Chocomuk 3 van a ser un paso a visitar el tema, chinga las guerreras del K-pop, chlapuna a sus hermanitos. Zuli y Candelari Chica Cruz y la poner mamá Josefa aquí cola en sintonía. Con gusto que genera con placer. Saludos cordiales que nuestros amigos que siempre y cola en sintonía.
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Y a una niña en una vecindad, cuando la fortuna la vino a tocar, logró su gran anhelo, colmó su ilusión al tener su programa en la televisión. Han visto su show en el mundo entero, los chicos la adoran, los papis le aplauden desde Nueva York hasta Tierra.

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Saludos coreanos a nuestros amigos que con el sintonía se anegatsra a la pequeña Midrash Ichka Sarai, es lo que es una Josefa que igual en el cantón Panul y es que complacer a saber que cuento sin ella pajrots. Asimismo, saludamos al amigo David que nos está sintonizando desde el departamento cabecera departamental de Sololá, donde ya le complacimos con el tema musical de Lucito Gominola. Chica, saludos cordiales, chatet que siempre cuash milag que chumka sobre que programación venanga alegría infantil. Saludos cordiales, éxitos siempre chpamacastiman. Hay que seguir con más cantos infantiles. Como eso habla tema, chinga la señora cucaracha que nunca en la granja de seno. 16 minutos, son como que puntualizar las 3 de la tarde.

llegaste al punto final de la programación Alegría Infantil, si Dios se me refiere casi mal con los chicos aquí en Shakigachuac, Tachtoen a las 2 de la tarde. Mientras tanto, veis que su caro chica habrá que programa, que tengan que invitar a que haya en sintonía en las diferentes programaciones, que pues a que el sojo tengan aquí hasta las 10 de la noche.

Día infantil, Camilchuchica, chatetka, amiguito y amiguita, chatet amigo y amiga, chatikaika en sintonía, rinca la programación, alegría infantil de 2 a 3 de la tarde. Si Dios tenga permitir que así más, como lo en nuestra siguiente programa.

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Saga, la voz de Atitlán en el 101.9 FM. En esta hora de la tarde, cuando pasa 8 minutos traga las 3. Allá pone un cordial saludo, Chava, en este momento. Pues acá venga a agradecer, Chava. Hablan a sintonizar nuestra programación, el pueblo de Dios en Ixcacamecá.

Saludos cordiales de Huaxaca, la voz de Atitlán, en el 101.9 FM. ¿Qué les parece, audiencia? Cobaca Trija, ahora precioso canto, el canto Cobaca Trija, canto, el canto Cobaca Trija, habrá momento. Es un canto muy bonito de agrupación.

Nogashanga, la voz de Atitlán. Vale Montes, tú en mí, yo en ti. Saludos cordiales.

San Pablo, muchos santos. Los santos, nuestros hermanos mayores. Famka Apocalipsis, el libro del Apocalipsis, capítulo 8, versículo 3, donde un ángel Shon venga a recibir incienso, donde Shuyailoa las oraciones de todos los santos, Chochka altar de oro, que con la Chochka el trono de la gloria. Lo mismo en Apocalipsis 6, versículo 9 a 10, donde las almas que xinga los mártires por causa de la palabra no venga a clamar en el altar de Dios. Así que los santos, que van a imitar para que venga a imitar los caminos como para llegar a Dios. Fiel al mandamiento y a la palabra de Jesucristo. Y a Jok, siempre en Kmichka, hay que ser fiel al mandamiento y a la palabra de Jesucristo. Para que llegara, no kipona. Chpam kolbel batzar tzuhun kuhachka y batzraikova, nuestros santos. La iglesia es terrena, pero también es celeste. La iglesia es visible, pero también es invisible. La iglesia, con la chochlief, pero chka, con la chlachka, shurbruen. Por eso, la oración de los santos para mi iglesia, que se quesa, de Krobna Kashunch, para Mabranum Kij. Y también, la iglesia, Natsuka Chochlachlachlachlief, pero chka, con la chlachka. Así que era Ukashaga, la voz de Atitlán, con Bagatri, corte, habrá momento, y después del corte, no como lo chica o quinta.

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Qué bonito canto Orsinga, el reverendo padre Fernando. El padre Fernando, pues con el canto, el título es Sumergidos en Cristo. Muy bonito, alabanza. Un saludo cordial, Chicachico Gilalga, a nuestra audiencia en Cachaca, la voz de Atitlán. 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Saludo cordial a todos nuestros oyentes que nos están sintonizando en diferentes municipios. 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Saludo cordial, Kayapunachka, a nuestros oyentes, nos queshaka, habrá momento, Nakajlapuna, doña, no, Juana Rosalía en Cantón Panul, Nakajlapuna, pues, her mamá, doña Juana Tzina. Doña Juana Tzina, Nakajlapuna, Chetralia, Juana, allá en Cantón Panul, mucho gusto, que venga a complacer con el canto, Kutumbechka. Saludo cordial, un cordial saludo también. Jaya Puna, un cordial saludo. Tra Candy, Nacrobron Candy. Candy no creo que se haga encantó Zanchak, Rejlaga. Muy bien, Rejlaga a toda la audiencia. Muchísimas bendiciones de la programación que le envié, pues con mucho gusto. Venga con placer con un canto del ministerio, amigos. Así que un saludo cordial a nuestra audiencia en Ikashaga. Arzobalt Namita Titlán, Jabrajulom Lakat Kajik Kakamikra, Taxkasha 44 minutos, cerca a las 3 de la tarde. Arzenrija Kakamikra, 12 de octubre del año 2026.

0: Queridos hermanos de Huaxaca, la voz de Atitlán en el 101.9 FM, de parte de los encargados de la playa pública de Chinimiá, del cantón Sanjuyú. 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Bueno, acá venga a seguir habrá programa el pueblo de Dios. Y eso que pone a las 4, no bagatri corte, habrá un momento. Y después del corte en Pachec, más saludo y más complacencia.
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1: La familia Kiehu Petzei en el cantón Pachichá. 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Yo soy la resurrección y la vida. El que cree en mí, aunque esté muerto, vivirá. Juan 11:25.

Saludos cordiales, queridos oyentes, Negociaga la voz de Atitlán, en diferentes cantones. Un saludo cordial a todos los hermanos Nopcayaca en diferentes municipios. Alrededor del lago de Atitlán, los que Nopcayaca, pues Chipamca, otros departamentos. Por supuesto, a los municipios que cola pues ya Chicago, Anitra, pues el municipio pues y departamento de Sololá, un saludo cordial a pues San Pablo, Santa María, todo lo que Callaga la voz de Atitlán y también en diferentes departamentos, un saludo cordial en Callaga la voz de Atitlán. 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Así que saludo cordial a nuestros amigos, amigas, ni que se haga la voz de Atitlán. ¿Qué les parece? ¿Cómo acá encima? Saludo. Vamos a ver, vamos a saludar, habrá momento. Un saludo cordial, Kayapunatra. Vamos a ver. Un saludo cordial a María. María, no creo que se haga en Chocumuc número 4. Dejla acá a su marido, Domingo. Pero bueno, para solicitar el canto de Pascual, con mucho gusto. Que venga con placer el tema. Te necesito con mucho gusto. ¿Qué tal, Tono? Tono Mendoza, un saludo a la audiencia. Ir con tu canto de Jesús, mi amigo fiel, los amigos de Cristo. Jesús es la antorcha, coro fraternidad. Bonitos cantos que uno puede solicitar nuestros hermanos. Habrá un momento. Un saludo cordial de parte de Lucas. Hermano, muy buenas tardes, Caranvij Lucas. Un canto, por favor, el profeta, con mucho gusto. Saludo cordial, Nuya Castrar, hermana, Rana Alicia. Sobrino Brian, Irtía Elena. Nicayaga, la voz de Atitlán. Henchukmuk número 4. Hermano, Karen Vigia María, no creo que se haga en Chechihuay. Dejla su querido tío, don Juan Pablo, allá en Cantón Panul. Hermano, va a solicitar el canto de Trío de Cristo, con mucho gusto. A ver, ir a programar, saludar a todos nuestros oyentes. De que se haga la voz de Atitlán en diferentes hogares. Muchísimas bendiciones. Acá venga a desear, Jiva.

La Guayaca, la voz de Atitlán, qué bonito canto. Abigail Martínez, con este precioso canto. Venga, venga a complacer a la hermana. Vamos a ver, un saludo cordial. Un saludo cordial, queridos hermanos.

alma alaba al Señor. Habrá mi tema. Acá venga a complacer a Lesbia desde Cerro de Oro del Cantón Pehuacán. Me venga a saludar a su querido bebé Diego Alessandro. Un saludo cordial a toda la audiencia de La Voz de Atitlán.

0: Bonito canto, no estoy sola, Gela. Después del corte, como que tricorte habrá un momento y después del corte, como lo va con este canto.
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1: La familia Quejupetzey en el Cantón Pachichaj lamentan el sensible fallecimiento de su querido padre, quien en vida fuera don Antonio Quejú Vázquez, quien falleció el día jueves 1 de octubre de este año 2026. Falleció a sus 87 años de edad. Es recordado por sus hijos e hijas: Juana, Miguel, Concepción, Nicolás, Elena y Francisca, de apellidos Quejupetzey. Yo soy la resurrección y la vida. El que cree en mí, aunque esté muerto, vivirá. Juan 11:25.

Queridos hermanos de Huechaga, la voz de Atitlán, de parte de la familia Mendoza, del Cantón Panabaj, el motivo, sí, habrá carta, pues, Nakashaj, es que la familia en que venga a lamentar profundamente el sensible fallecimiento de Arshigak mamá, doña Dolores Mendoza Sojuel, Shuyaka Narvechochliab Shakih Kaibir, 11 de octubre, pues la familia Nixojuzka, Salomlach Dios, habrá el alma, que Galomlach Dios te optará, pues el descanso será Tlachkaj en la gloria celestial. Chkanar Kajab Kiba, Ek Papa, Yari Omchechochliab Shakih. Arshangija, Kamikra, lunes 12 de octubre, cordialmente invitado a todos los vecinos, amigos, a todos los hermanos al velorio. Arshangija, Chuak, 13 de octubre, Kola, Santlajmisa, en Bantajá. Por el cuerpo presente, Arshinga, doña Mendoza, doña Dolores Mendoza, Sojuel. A las 10 de la mañana, después de la Santa Misa, con la Moquequinieta Jazarchacul en el Cementerio General. Erral y con Gilal, que va a lamentar, habrá Nemlaj pérdidas, que venga a Nitzra, a Cristóbal, a Francisco, Juan, a Diego, a Gaspar, a Nicolás, Ichka, y a Juana, y a María, y a Rosa, y a Chuen. Toda la familia, pues, en que venga a rogar a Dios, alumlaj Dios, tuya terequilaxlanim, seren majabrak mamá, en la gloria celestial. Descansa en paz, doña Dolores Mendoza Sojuel.

Venga a continuar programación. Un saludo cordial. Un saludo. Tra Paola. Paola Luisa. Paola, que haga la voz de Atitlán. Gajlaca a su vecina. Luisa. Que haga la voz de Atitlán. Encantó ese chivoy. Tema, Gela, con mucho gusto. Que venida con placer. Gregorio, que haga la voz de Atitlán. Canto ser sacerdote, con mucho gusto. Que venga con placer. Juan, Juanito, no que haga desde el cantón Panaj. Y por favor, un canto. Clamarán de José Luis, con mucho gusto. Vamos a ver, vamos a buscarlo. En Cabanga, programar Cayaila, habrá cantos Cutumpa, nuestros queridos oyentes, que se haga la voz de Atitlán en el 101.9 FM.

Saludos cordiales, chica, a los oyentes. Un saludo cordial, Catrán, Cayapuná, a Cecilia Josefina Quejabrá. 14 de octubre, el día miércoles, nos venga a cumplir otro año más de vida. Habrá saludo, Pinac, de parte de su querido tío, don Ambrosio. Los que llega allá en San Juan la Laguna, ¿qué les parece? Gobagatse habrá canto de cumpleaños. Y también, pues, en Gatazca, un saludo, chica, a todos los cumpleañeros y cumpleañeras, que Dios, pues, nos va a bendecir.

0: Este quinto volumen queremos presentarles para todos aquellos hermanos que realmente sienten la necesidad de alabar al Señor. ¡Aleluya!
1: Bueno, queridos hermanos, cabe agradecer que Chivá, pues si venga a sintonizar la voz de Atitlán en nuestra programación El Pueblo de Dios. Un saludo cordial, Jayakara Chivá Chescoquilal. Y pues cabe agradecer por la paciencia, donde es Jayaká, las alabanzas, los saludos. Lo que sí se va a visitar, con mucho gusto, pues cabarilá, pues pasar. Dios mediante, no llega a Caslimar. ¿Por qué? Pues en Kayak Chikun Kasitar Shangil Kachuak a las 3 en punto en Kaj, pues habrá programación aquí. Desde ya, con todo el corazón, pues en Kabankana de Siar Chabaj habrá Julum Lachdij, pero también con la invitación de que nabe sintonizar la voz de Atitlán hasta las 10 de la noche, donde la voz de Atitlán Kajkaj y Lachdaj programación aquí, y Ampata el programa de noticia. Y de allí, pues, en Pachecnica Programación, siempre la voz de Atitlán nos va a contar aquí con las mejores programaciones. Así que, con permiso, Dios les bendiga. Hasta el Shernik Kachuapchek. En el nombre del Padre, y del Hijo, y del Espíritu Santo. Amén.

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Gilad, aquí Javier Netcochek en sintonía Ringa Radio, la voz de Atitlán, a través de nuestra frecuencia del 101.9. Manzraga, mucho más, la voz de Atitlán. Manzraga en Punzache Kavkin, programación Arshinga Noticias. Sarajabraga ir, Shinrikamek, lunes, inicio Shinga Jabra Semana, excelente inicio de semana, Chabatet, amigo y amiga. Nagashaga siempre, la voz de Atitlán, a través de nuestra frecuencia del 101.9, Shabanzrana, Kashaba, programación. Así que nuevamente, en Katrishvilachek, hasta las 6, Arshinga Tarir.

0: noticias. 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
1: El lunes 12 de octubre, a través de su página oficial, que ya ha comunicado, van a ser acá, El COCOE del Cantón Panaj del municipio de Santiago Atitlán en esta mañana, desde el lunes 12 de octubre, hicieron un comunicado a través de su página oficial de Facebook, donde hacen un llamado de atención y conciencia a algunos vecinos, ya que han recibido reportes de vehículos estacionarios en varias partes o en áreas prohibidas en un sentido contrario la vía, ocasionando las obstrucciones de las vías públicas, donde solicitan cordialmente que sean responsables con el estacionamiento de los vehículos y que respeten las áreas. Si no cuentan con un espacio adecuado en estacionarse, se les dio la recomendación de buscar un parqueo donde puedan dejar sus vehículos sin afectar la circulación ni causar molestias a los demás vecinos, donde mencionan ellos que por momento están haciendo este llamado de conciencia y colaboración a todos con el fin de mantener la orden y la seguridad y el espectro dentro del Cantón Panaj. También informaron que estas situaciones continúan en los próximos días o en ocasiones, ya se tomarían las medidas correspondientes. Informando desde los territorios para Noticiero Mayacati, Radio La Voz de Itlán, Berta Damián.

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1: Viernes 9 de octubre, el alcalde Shinkatnametskin Haj, yo en avanzar que haya proyectos de Shinkatnametskin Haj, que es ventaja firmar ruinga el gobernador Shinkatzenla. El señor gobernador departamental de Solola y el presidente del Consejo Departamental de Desarrollo CODEDI, Félix Rubén Ajú Pérez, junto al alcalde municipal Andrés Ajuchán, formalizaron la firma de dos convenios correspondientes al ejercicio fiscal 2026 en el municipio de Santiago Atitlán en horas de la tarde del día viernes, donde estos proyectos convenios es construir el mirador turístico integral de Bellavista del Cantón Chechiboy y el otro es la construcción del Instituto Básico en la comunidad de Chucmuc del dicho municipio, donde estas acciones son resultado de la coordinación entre el gobernador central, las autoridades municipales en el marco de las gestiones del presidente de la República, Bernardo Arévalo de León, con el motivo de impulsar la inversión pública y el desarrollo de los municipios del departamento de Solola. Informando desde los territorios para Noticiero Mayacati, Radio La Voz de Itlán, Berta Damián.

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3: Saludos a América Latina y el Caribe. Les damos la bienvenida a Contacto Sur, el espacio informativo de la Asociación Latinoamericana de Educación y Latinoamericana de Educación y Comunicación Popular, ALER, donde recorremos la realidad de nuestros pueblos.

0: planes de revitalización de las lenguas indígenas en México. En Bolivia, el fiscal general Roger Mariaca terminó encarcelado, acusado por vínculos con el narcotráfico. En Venezuela, sociedad civil postula 127 personas para la conformación del Comité Preliminar de Postulaciones Judiciales.
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0: Ahora conoceremos los detalles de las informaciones. En Costa Rica, el Instituto de Enseñanza Radiofónica celebra sus 53 años de existencia. Desde San José, nos informa Juan José Garita Ramírez.
2: Desde su fundación en 1973, el Instituto Costarricense de Enseñanza Radiofónica, ICER, ha apostado por la educación y la comunicación como herramientas para acercar oportunidades a la población costarricense. Uno de los pilares de esta historia es el Maestro en Casa, una propuesta de educación a distancia que, a lo largo de más de 5 décadas, ha acompañado los procesos educativos de jóvenes y adultos, especialmente de quienes por diferentes circunstancias no pudieron completar sus estudios en el sistema educativo tradicional. Desde 1973, cerca de 2 millones de personas han pasado por la institución mediante los diferentes procesos educativos impulsados por el ICER, una labor que continúa vigente y que forma parte de su compromiso con la educación. Sobre el significado de estos 53 años, conversamos con Óscar Echeverría Heigold, presidente de la Junta Directiva del ICER.
3: Nos llenan de orgullo, nos llenan de emoción y sobre todo de esperanza de lo que nos toca hacia adelante y lo que debemos hacer. Constantemente nos estamos reinventando, constantemente estamos buscando cómo lograr conectar hoy con una sociedad distinta a la que teníamos hace 53 años, pero el ICER hoy está completamente comprometido con que tomemos las decisiones correctas para ayudarle más y a más costarricenses a llevar su educación adelante.
2: Pero la presencia del ICER no se limita a las aulas a distancia. La institución también mantiene una red de 15 emisoras culturales ubicadas en distintas regiones de Costa Rica. Estas radios brindan información, educación, cultura y espacios de participación a sus comunidades, manteniendo viva una propuesta de comunicación cercana y vinculada con las realidades locales. Después de 53 años de historia, el desafío es también mirar hacia adelante y adaptar esa misión educativa y comunicativa a los nuevos tiempos. Nuevamente escuchamos a don Óscar Echeverría.
3: Siempre estamos cuestionándonos cómo lograr conectar con más personas que nos requieren y que tal vez no saben que estamos y que les podemos ayudar. Venimos con nuevos programas, precisamente nos digitalizamos pensando que con la digitalización más personas van a entrar y si es cierto es mucho más sencillo que nuestros libros convencionales, pero sentimos que nos falta mucho y estamos haciendo esfuerzos para lograr conectar con más y más personas que puedan necesitarlos y que los podemos ayudar.
2: Con el Maestro en Casa y sus 15 emisoras culturales, el ICER llega a sus 53 años manteniendo una misión que nació en 1973, utilizar la educación y la comunicación para acercar oportunidades y fortalecer a las comunidades. Desde Costa Rica, para Contacto Sur de ALER, informó Juan José Garita Ramírez.
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0: Ahora nos vamos a México. Allá, con el objetivo de frenar la acelerada pérdida de las lenguas indígenas en el Valle de Tehuacán, Puebla, el Instituto Nacional de los Pueblos Indígenas impulsa 5 casas de lenguas indígenas, conocidas como CALIS. Con esta acción, se busca rescatar, difundir y revitalizar las lenguas originarias. Desde la radiodifusora XSTZ, reporta Manuel Espinosa Zainos.
5: Hola, ¿qué tal? Esta es la información desde México. Con el propósito de frenar la acelerada pérdida de las lenguas indígenas del estado de Puebla, el Instituto Nacional de los Pueblos Indígenas impulsa 5 casas comunitarias de lengua indígena, conocidas como CALIS. Así lo dio a conocer la promotora lingüística Graciela Escamilla. Agregó que la lengua angiva o popoloca es el idioma que se encuentra en grave riesgo de desaparición, por lo que a través de este proyecto se busca revitalizarla.
6: Esta es una iniciativa que se implementó a nivel nacional, son 400 CALIS. Y pues se privilegió a las lenguas que están en serio peligro de extinción para el

0: caso de Tepeji, 2 en Tepeji y 3 en Tehuacán. Son 5 calis de lengua giba, o como nosotros la conocemos, popoloca. Para el caso de las lenguas popolocas, el riesgo de pérdida es alto, es muy alto. Bueno, de la región que CCPI Tepeji atiende en agua mixteco popoloca, es la lengua que está en mayor riesgo de desaparición, seguido del tepegua y del mazateco, las que menos se hablan, las que ya se están perdiendo en el estado de Puebla.
1: El proyecto lingüístico busca rescatar, difundir y fortalecer la lengua, por lo que se realiza un amplio trabajo de concientización.
0: Vamos a implementar un proyecto que, no sé, que rescate, que difunda, que promueva, que fortalezca nuestra lengua. Mi trabajo como promotora, pues, es ir, por ejemplo, a las escuelas, a las comunidades y ofrecer charlas, pláticas en torno a por qué es importante que conservemos nuestra lengua, por qué es importante que no la dejemos morir y, sobre todo, quitar este estigma, ¿no?, de que hablar una lengua, pues, es algo de poco valor, porque eso fue lo que nos inculcaron, tristemente, desde una política educativa, ¿no? Desde la escuela nos dijeron el término castellanización, ¿no?, que, pues, todos tenían que hablar español. Entonces la gente creció pensando que eso era algo malo y además sufrió maltrato, sufrió muchas cosas que le indicaban que hablar una lengua no era bonito, ¿no?
1: Graciela Escamilla dijo además que la importancia de las casas comunitarias de lengua indígena radica en que un idioma es otra forma de ver el mundo, pues cada palabra contiene una serie de conocimientos ancestrales que forman parte de nuestra riqueza cultural.
0: El objetivo, pues, es frenar un poco esa pérdida acelerada que están teniendo estas lenguas. Eso creo es el principal objetivo, que también se rescaten valores que se están perdiendo, porque al final de cuentas, pues, una lengua indígena es otra forma de ver el mundo, ¿no? Yo era niña y mi abuelita desgranaba y me decía, se metía el sol y me decía, ¿sabes qué? Ya, vamos a parar aquí. Y le decía, no, pero pues podemos prender la luz y podemos seguir, ¿no? Y me decía, no, porque el maíz tiene que descansar. Pero esa forma de ver a los recursos naturales, en este caso al maíz, como un hermano, como un ser vivo, es otra forma, o sea, es una forma distinta de ver el mundo. Que si se deja de transmitir, pues ya se deja de ver así, ¿no? Se empieza a ver como una mercancía, se pierden esos valores.
1: Para Contacto Sur, reporta Manuel Espinosa Zainos desde la radio XSTZ, ubicada en Cuetzalan, Puebla.
2: Continuamos con este recorrido. En Bolivia, el fiscal general Roger Mariaca terminó encarcelado, acusado por vínculos con el narcotráfico, y la Asamblea Legislativa eligió a un sustituto, Omar Escobar, de la Red Bull en La Paz, Bolivia.
3: El vicepresidente del Estado y presidente nato de la Asamblea Legislativa, Edman Lara, posesionó este lunes a José Armando Urioste como fiscal general interino, luego de haber cuestionado el procedimiento utilizado por el legislativo para suspender a Roger Mariaca.
4: El doctor José Armando Urioste tiene una misión muy importante y muy difícil también. Su misión es limpiar la corrupción que existe en la Fiscalía. Su función, su misión, es actuar con responsabilidad, sobre todo con transparencia, respetando la Constitución, respetando la ley, el debido proceso, la presunción de inocencia.
3: Tras asumir el cargo, Urioste anunció que ejercerá sus funciones con independencia y que durante los 90 días de gestión buscará transparentar el trabajo de la Fiscalía y la Justicia.
5: Venimos con los bolsillos vacíos y así nos vamos a ir. No hemos venido a extorsionar ni enriquecernos. Tengo 30 años de experiencia en el ejercicio de la profesión y no lo voy a embarrar por 90 días.
3: El fiscal interino también aseguró que ningún proceso será paralizado, incluidos los casos relacionados con Evo Morales, Fernando Cerimedo y las investigaciones conocidas como Maletas y Oro.
6: Casos polémicos van a continuar, la investigación va a continuar. Como les dije, no hemos entrado a tapar ni a encubrir absolutamente a nadie, eso somos enfáticos, porque no tenemos compromiso con nadie, tenemos independencia.
3: El fiscal interino aseguró que no buscará promulgar su mandato más allá de los 90 días y que si la Asamblea no cumple con los plazos para elegir al nuevo fiscal general, podría producirse una acefalía.
6: En cuanto a que se va a convocar, no es mi competencia, pero yo no me voy a quedar un solo día más, no me voy a autoprorrogar, y bueno, si la Asamblea Legislativa no cumple sus plazos vamos a tener lamentablemente una cefalía. Para ello esperamos también que se abra la convocatoria para que podamos participar en la convocatoria.
3: La posesión del nuevo fiscal general del estado se produce luego de que la Asamblea Legislativa destituyera definitivamente al ex fiscal general Roger Mariaca debido a las acusaciones del gobierno de Bolivia y de Estados Unidos de proteger al narcotráfico, específicamente a la organización criminal liderada por el uruguayo Sebastián Marcet. Para Contacto Sur, Omar Escobar Mamani, Herbol La Paz.
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En este caso, el Hospital Departamental de Sololá venga a desempeñar un papel fundamental en la atención Shinga los 19 municipios y demás departamentos. 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

6 minutos, venga a puntualizar las 18 horas. 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

Luchita, va tras siempre en Ayar, su vuelta a Metatitlán a través de nuestra frecuencia del 101.9. 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